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20: 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Seis catorce.

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18: Seis con treinta.

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2: 648.

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13: 657.
14: Querida Ruth.

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0: 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Son las 7.

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Siete con siete.

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2: ¿Cómo están? Qué gusto saludarlos. Hoy es miércoles, ya es el tercer día de la primera semana del sexto mes del año. Hoy, como de lunes a viernes, estamos contentos porque estamos llegando al programa 2438. Y es una gran oportunidad que tenemos de que nos dejes acompañarte en todas tus actividades y por el dispositivo en que nos estés escuchando. Te mandamos un abrazo muy grande, ya sea en la radio, en la aplicación. Un saludo afectuoso, de verdad, muchas gracias. Tenemos un programa bueno. Estará con nosotros Gil Barrera con los espectáculos, Alfonso Arturo Veraprendes con los deportes, Daniela Carballo con una nueva sección dedicada a platicarte, a ponerte sobre la mesa las cinco mejores ideas para que cambies tu día. Así que es importante que la escuches. También el día de hoy tendremos las estrellas del fútbol, estas que son las historias de los jugadores que han marcado la historia del balompié, este que nos va a poner de cabeza a partir de unos días más. Yo me llamo Jesse y vamos con la frase con la que empezamos el día de hoy, y dice: lo bueno de la música es que cuando te golpea no sientes dolor, sino sientes un desahogo que saca todo lo malo de ti. Sí, señor. Arrancamos.

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1: Quizá el deportista español más destacado de los últimos tiempos. A la edad de 8 años ganó su primer torneo y, entre otras cosas, un asteroide lleva su nombre. ¿De quién hablamos? De Rafael Nadal. Rafael
2: Nadal. Hola a todos, soy Rafa Nadal.
3: Don Rafael Nadal Parera. Perdía 2-6, perdía 6-7 y ha hecho un 6-4.
1: Nacido un 3 de junio de 1986 en Manacorre, isla de Baleares, en España, Rafael Nadal Parera se inició en el mundo del tenis a la edad de 3 años gracias a su tío, Tony

0: su padre vio en el chico cualidades y lo impulsó a que siguiera en este deporte, lo que hizo que la familia Nadal se mudara a Barcelona para que se desarrollara.
1: Conquistó el mundo una vez, Nadal dos, y acaba de ganar el 21.
0: Es considerado el jugador más joven en un torneo de ATP, con 15 años, 330 días, y en su primer partido oficial lo ganó al paraguayo Ramón Delgado, de 25 años, es decir, 10 años más grande que Nadal.
2: ¡Oh, boy! It was good. Rafael Nadal, you asked Paul Goldstein.
0: En el circuito profesional, Rafa ha jugado más de 1,200 partidos y es reconocido como uno de los jugadores masculinos más longevos en este deporte. Hasta la fecha, Rafa Nadal cuenta con más de 1,000 victorias como profesional. Su nombre está al lado de leyendas como Jimmy Connors y Roger Federer, quienes también cuentan con esta cifra. Nadal es considerado el segundo jugador en ganar todos los títulos de Grand Slam al menos dos veces después de Novak Djokovic.
1: Este tipo acaba de ganarlos todos otra vez. Nadie ha ganado tantos, nadie los ha ganado como él, y es nuestro, gritando como nunca.
2: Don Rafael Nadal Parera.
0: En 2008, el asteroide número 128.036 de 4 kilómetros fue bautizado con el nombre de Rafael Nadal por la Unión Astronómica Internacional. Pero como todo buen deportista intenso, Rafa ha confesado que es de lágrima fácil, ya que ha llorado al ver películas como E.T., el extraterrestre, Titanic y El Rey León.
2: ¡Wow! ¡Respect, Rafa!
0: El español que ha cambiado la historia del tenis, el deportista con un espíritu imbatible. Él es Rafael Nadal.

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4: ¿Cómo estás, Dani?
5: Oye, gracias, Jesse. Estoy bien contenta de regresar aquí a Exa FM, que si me permites decirlo, para mí ha sido mi casa toda la vida. O sea, literal, sí, es toda la vida. Y hoy, pues, así como tú lo dices, platicando de temas que yo creo que nos conciernen a todos, pues quise empezar con este que es la ansiedad, ¿no? De cuando te está dando ansiedad, así traerte cinco tips que dices, con esto no me tengo que... Voy en el coche, estoy sintiendo la ansiedad, hago estos tips y empieza a disminuir y me hace sentir muchísimo mejor. La ansiedad no hay que temerle. Toda la gente que nos está escuchando, eso es horrible y yo lo sé y no lo voy a minimizar porque lo que se siente es muy feo, pero, y aquí te va el primer tip y aquí va, es no te asustes, no le tengas miedo. Recurre a saber qué es eso, es ansiedad, es una emoción y la ansiedad lo que hace es ponerte en alerta sobre algo. Entonces, no le tengas miedo porque aun cuando se puede sentir horrible y aun cuando los síntomas puedan ser parecidos incluso a los de un infarto, no te va a dar un infarto. Entonces, empezando por ahí es el primero. El segundo tip que te quiero decir es no te pelees con ella, ¿sí? Primero, nómbrala. Mira, hay una frase que me gusta mucho que es name it to tame it. O sea, nómbralo para poder regularlo. Entonces, llámale como es. Se llama ansiedad y no quieras evitarla y no quieras evadirla. Es mejor recibirla. Porque cuando tú quieres tapar algo, Jessy, cuando tú quieres prescindir de algo y estás necio y necio peleándote con ese algo, ¿sabes qué? Lo haces más presente, lo engrandeces. Entonces, ese es tu segundo tip. No te pelees con ella. La tercera es, y este es bien importante, regresa a los hechos y al tiempo presente. O sea, di, estoy sintiendo esto, a ver, ¿dónde estoy? Voy manejando, tranquila, voy en el coche, puedo llegar a mi destino, sí, respiro, que ese va a ser el siguiente tip, y no trato de estar futureando. La ansiedad es una emoción que se da mucho por futurear. Porque cuando a ti te da ansiedad es porque estás pensando, no voy a alcanzar a llegar, o me va a cortar, o qué va a pasar si le pasa algo, me voy a quedar sola, no voy a poder vivir sin él, etcétera. Eso es futurear. Entonces, eso es cuando tu emoción y tu sistema nervioso empieza a ponerse en sobrealerta. El cuarto, ahí te va. Yo sé que parece lo más obvio del mundo, pero créanme que son la herramienta más poderosa que he encontrado en mi vida es respira. Y hazlo ahorita que me estás escuchando, si vas en el coche, si estás en la oficina, en tu casa. Respira. Cuando tú respiras largo, cuando tú haces largas exhalaciones, un sistema que tenemos en el cuerpo, nuestro sistema nervioso, que es el sistema parasimpático, se empieza digamos que empieza a producirse y empieza a trabajar correctamente. Y entonces las cosas las empiezas a ver en su justa proporción. No más grandes, no el caos que te estás imaginando, en su justa proporción. Decía Milton Erickson, que es un doctor, decía, si aprendimos a estar mal, podemos reaprender a estar bien. Si aprendimos que hay problemas, podemos aprender las soluciones. Entonces, tranquilo, tranquila, tranquila, que ahí está la cosa y que sí puedes, pero respíralo. Te juro que si lo respiras, cambia todo. Y el último tip es, esta le va a parecer a la gente muy simple, pero aprende a decir ni modo. Es una gran herramienta. Ni modo. Oye, que ves que me van a despedir, voy a perder el trabajo, ya sé que mi jefa me odia, que ni modo. Entonces aprende a decir ni modo.
6: Ok, ¿con qué reflexión nos dejas, Carballo?
5: Pues yo te voy a dejar con esta. Las emociones no son buenas ni son malas. Dejemos de satanizarlas, dejemos de decir, ay, es que son la peor. No. Cuando tú las conoces, como todo en esta vida, las puedes incluso llegar a amar. Las haces tus aliadas. Esa emoción que hoy te asusta tanto, la puedes hacer tu aliada y te va a ayudar, porque la ansiedad en este caso te pone en alerta. te pone que te muevas, tienen cosas muy lindas, nada más que hay que regularla.
6: Muchas gracias, Carballo. ¿Dónde pueden localizar?
5: Arroba Dani Carballo, Dani con una N y con Y, Carballo con V y doble L, ahí estoy en mis redes sociales para que me encuentren.
6: Carballo estará con nosotros todos los miércoles para que no pierdan

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0: Estamos de regreso.
17: Vámonos con las estrellas del fútbol.
0: Su pasión y entrega quedaron plasmados en las canchas. 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
18: What a goal from David Beckham.
19: David Beckham.
17: Fue jugador de fútbol durante más de 20 años, ganando diferentes títulos. Su talento trascendió las canchas y lo llevó a destacar también en las cámaras, las pasarelas y el mundo de la moda. Su nombre completo es David Robert Joseph Beckham.
20: David Beckham.
21: David, congratulations.
20: Thank you.
17: Alumno de la escuela de fútbol del célebre Bobby Charlton, David Beckham pasó por diversas decepciones futbolísticas antes de debutar profesionalmente en 1995 a los 17 años. Con el Manchester United.
22: David Beckham, with a bullet from the blue.
17: Ganó títulos con el Manchester United, Real Madrid y el LA Galaxy, convirtiéndose en uno de los jugadores más reconocidos en distintas ligas del mundo. Con la selección de Inglaterra llegó a disputar 115 partidos, superando la marca de Bobby Moore como jugador de campo con más encuentros internacionales en su momento.
23: David Beckham is right.
20: Thanks.
17: Su talento lo llevó a convertirse en uno de los futbolistas mejor pagados del mundo, especialmente tras unirse a la Major League Soccer en el año 2007. Además de su exitosa trayectoria deportiva, David Beckham destacó en el mundo de la moda y el espectáculo. Contrajo matrimonio con Victoria Adams, ex integrante de las Spice Girls. Con una carrera consolidada en la publicidad, David Beckham firmó contratos con importantes marcas internacionales, convirtiéndose en una de las imágenes más reconocidas del deporte y la moda. Beckham ha mencionado en entrevistas su gran interés por la ropa, el calzado y el cuidado de su imagen personal. Su número preferido fue el 7, el cual utilizó durante su etapa en el Manchester United y con la selección de Inglaterra, convirtiéndose en uno de los dorsales más icónicos del fútbol. Sin embargo, al fichar con el Real Madrid en 2003, utilizó el número 23 por la admiración a Michael Jordan. David Beckham pasó de tener una infancia humilde a convertirse en una figura multimillonaria y en uno de los futbolistas más influyentes de una generación.
19: David Beckham.
17: Además de destacar en el deporte, abrió camino para que muchos futbolistas fortalecieran su imagen en la publicidad y la moda.
24: King of the King, David Beckham.
17: David Beckham actualmente es considerado como un ícono de la moda y una leyenda del fútbol.
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0: 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Es momento de que sepas todo lo que pasa en el mundo de la farándula. 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
2: Sabrina Carpenter consiguió una orden de alejamiento contra un hombre al que acusa de acosarla y de intentar irrumpir en su casa de Los Ángeles en varias ocasiones. La cantante y actriz estadounidense, quien describió como una de las experiencias más perturbadoras que ha vivido cuando William Applegate, de 31 años, burló la seguridad de su propiedad, asegurando que conocía a la cantante. Luego de que fue detenido por allanamiento, un juez concedió una orden de alejamiento temporal que obliga al acusado a mantenerse a más de 90 metros de la cantante.
3: El actor y productor Jorge Ortiz de Pinedo reveló que fue hospitalizado en Monterrey después de que médicos lo alertaron sobre un posible infarto. Esto provocó que su nombre se volviera tendencia en redes sociales por falsos rumores sobre su fallecimiento. Ante esto, Ortiz de Pinedo, de 78 años, reapareció en público y compartió detalles sobre su salud, aclarando que se encuentra bien, reconociendo que días antes de la polémica sí estuvo hospitalizado debido a una complicación médica que requirió atención inmediata, teniendo que realizarle un ecocardiograma seguido por un cateterismo para evitar complicaciones mayores.
2: Shakira y Gerard Piqué causan revuelo que desató rumores entre sus fans sobre una posible reconciliación. Esto se da luego de 4 años de su muy sonada y pública separación. La estrella colombiana y la exfigura del Barcelona volvieron a convertirse en tendencia luego de que usuarios en redes sociales notaron un inesperado detalle en sus perfiles de Instagram, después de que varios internautas señalaron que se volvieron a seguir en Instagram. Un gesto que muchos interpretaron como una señal de acercamiento tras años marcados por indirectas y polémicas públicas.
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3: ¿Qué tal, Gil Gilillo? ¿Cómo estás? Es miércoles. ¿Qué nos cuentas, mi Gil?
4: ¿Cómo estás, mi Jessy? Qué gusto saludarlos. Pues la verdad es que muy contento porque ayer justamente en el transcurso de la mañana se dio a conocer que pues dos compañeros de TUDN que habían pasado prácticamente un calvario en Sudáfrica, Julio Ibáñez y Daniel García, pues ya habían obtenido su libertad. Ellos estuvieron trabajando justamente en Sudáfrica y al volar un dron en una zona pues prácticamente restringida, fueron detenidos y pues, permanecieron en prisión y en detención domiciliaria. Esta situación pues realmente tuvo severas complicaciones y hoy afortunadamente estarían llegando ya a la ciudad para reunirse con su familia. Julio subió en sus redes sociales un mensaje en donde pues prácticamente avisó que esta pesadilla se había terminado. Después en sus redes sociales puso un post donde dijo lo siguiente: se terminó la pesadilla, adiós Sudáfrica, gracias amigos, gracias familia y a nuestra casa Televisa Univisión, estamos Dagarcito y yo estamos listos, Mundial ahí te vamos. Y después ya Televisa a través de sus redes sociales confirmó esta información en donde decía que pues luego de más de 2 meses, hoy la autoridad judicial en Sudáfrica, esto fue ayer, ha liberado y devuelto sus pasaportes a nuestros compañeros Julio Ibáñez y Daniel García. La vida cambia así, en un tronar, en un chasquido de dedos, y esto fue lo que pasó con ellos. Afortunadamente, pues el tema se aclaró, el tema está prácticamente finiquitado, y evidentemente, pues también Televisa Univisión agradeció a toda la gente que se sumó para respaldar esta situación tan penosa y tan dolorosa, y afortunadamente pues están de regreso y pues prácticamente estarán de alguna manera ligándose, como lo anunciaron en sus redes sociales, pues a las transmisiones del campeonato más importante del fútbol a nivel internacional. Por lo pronto, tanto Julio como su compañero Daniel estarán ya en nuestro país. Estarían ya prácticamente el día de hoy de nueva cuenta reencontrándose con su familia, con sus amigos, compañeros de trabajo, y pues también listos para la cobertura de este campeonato de fútbol tan importante a nivel mundial, mi querido Jessy.
3: Pues te escuchamos el día de mañana, mi Gil. Es el querido Gil Barrera, el hombre espectáculo de México. Vamos a continuar con este programa.

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4: Vamos con la segunda de deportes. Ponchito el Palomo Vera. mi querido
5: Poncho. Oye, mi querido Jen, amigos, fíjense que, bueno, este mundial nos va a dar muchas historias y empiezan a surgir algunas que ya son inevitables. Como por ejemplo, fíjense que van a ser. Y es la cifra más alta, 289 futbolistas que van a estar en selecciones en el mundial que no son nacidos en sus países. O sea, en total de todos los equipos son 289 futbolistas que no nacieron ahí y van a jugar en diferentes selecciones. Solo son 8 selecciones que tienen a jugadores exclusivamente nacidos en su país: Sudáfrica, Chequia, Brasil, Suecia, Arabia Saudita, Austria, Colombia y Panamá. Todas las demás tienen jugadores, obviamente incluido México. México ahora, pues tiene a varios, ¿no? A diferencia de otras copas del mundo, pues México sí tiene varios jugadores. Fíjate, por ejemplo, Curazao, de los 25 jugadores, bueno, de los 26 jugadores, son 25 no nacidos en Curazao.
6: No manches.
5: Sí, pues sí, de migrantes. El Congo tiene a 20 no nacidos en su país. Marruecos 19, Bosnia 17, Argelia 16, Haití 16, y así, pero bueno, pues muchos no van a estar. O sea, es algo, pues, que cada vez se da más y, se va incrementando esta cifra porque pues, el mundo cada vez se vuelve un mundo más migrante. Hay que decirlo, sí, así, ¿no?
6: Totalmente. Tal cual. Y bueno, en México está. Hay varios, ¿no?
5: Sí. Pues Quiñones. Obviamente está Quiñones, está Fidalgo, está.
6: Alvarito Fidalgo.
5: Ajá, hay uno más ahí, O sea, son tres, lo cual, pues también está un poquito fuera de lo común. Por otra parte, Jen, amigos, platicarles que fíjense que hoy empiezan la NBA, hay que hablarlo de eso, ¿no?
6: Ah, mira.
5: La NBA, hoy empiezan las finales, los Spurs de San Antonio en contra de los Knicks de Nueva York. Entonces, bueno, pues es el que gane 7 partidos, hoy arranca. Bueno,
6: si el que gane el 4 de 7 o los 7.
5: No, el que gane 4 de 7. Ajá, esas 7 partidos, o sea, el que gane 4 de 7. Así que ahí está. Oye, platicábamos ayer del profe Julio Ibáñez, así le dicen.
6: Ya lo liberaron, ¿verdad?
5: Ya lo liberaron. Ayer lo comentamos un poquito y afortunadamente ayer ya subió un video. Él es de Televisa junto con su camarógrafo Daniel García. A ellos los arrestaron en Sudáfrica por volar un dron sin permiso. Por eso. Y estuvieron 3 meses. Ayer ya felices, pues dijeron que ya están arreglando todo, ya les devolvieron sus pasaportes, así que ya vendrán a México pronto, lo cual, oye, qué buena noticia, ¿no?
6: Debe traer unas historias, imagínate, de locura, ¿eh?
5: Imagínate echarte 3 meses en una prisión, digo, la que sea, pero una sudafricana además. Está fuerte, ¿no?
6: Pues sí, fuerte, pero qué bueno que ya viene acá.
5: Sí, qué bueno, sí, hay que comentarlo y pues ahora sí que qué bienvenido y vaya experiencia, ¿no?
6: Sí, ni más totalmente. Ni menos.
5: Bueno, Mille, va a jugar la República del Congo en, bueno, esperan jugar contra Chile un partido amistoso. Esto va a ser en España, pero por el asunto del ébola, en España no quieren este partido. Entonces ya las autoridades donde van a jugar están pidiendo muchas garantías por el asunto del ébola, sí, claro. que está muy fuerte. Recordarles que el Congo va a jugar en los Estados Unidos, pero también va a jugar en Guadalajara.
6: En Guadalajara, Jalisco contra, sí, Colombia.
5: Ajá, ni más ni menos.
6: Sí, pues ahí está.
5: Venga, Miguel.
6: Vamos a ver qué pasa. Gracias, Ponchito.
5: Gracias a ti.

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0: Nos despedimos. Muchas gracias por escucharnos en XFM. Excelente miércoles. Adiós.
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0: 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Son las 10.

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0: 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Diez con treinta.

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2: 1036.

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6: Y es 44.

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1: El diario estadounidense Los Angeles Times reveló que Estados Unidos habría retirado las visas al gobernador de Sonora, Alfonso Durazo, y Américo Villarreal, gobernador de Tamaulipas, ante supuestas investigaciones. Según el artículo, ambos gobernadores tendrían un permiso especial que se reserva para testigos cooperantes. Al respecto, la presidenta Claudia Sheinbaum señaló que serán los gobernadores quienes aclaren esta situación y cuestionó el interés de hacer pública la noticia del retiro de visa.
2: Salió una nota en LA Times, en Los Angeles Times, ¿no? De dos gobernadores, entiendo que pues ellos tienen que aclarar, pero antier o ayer lo dije, ¿no? O sea, qué intención con quitar la visa y además hacerlo público, o sea, vamos a filtrar, porque así lo se actúa por algunos sectores, para ver que, para decirle a los mexicanos, aguas, aguas, te van a quitar la visa, o sea, hay que estar tranquilos. Cuando uno está tranquilo con sus convicciones y con la certeza de lo que está haciendo y la garantía de que estamos actuando por el bien del pueblo de México y de la nación, entonces pueden venir estas cosas. Pero, ¿cuál es el interés? ¿Cuál? Tenemos todo el derecho, al menos de la duda, al menos.
1: Por su parte, los gobiernos de Sonora y Tamaulipas rechazaron dicha información y negaron alguna notificación o investigación alguna por parte de las autoridades de Estados Unidos. A 8 días del inicio de la Copa del Mundo, integrantes de la Coordinadora Nacional de Trabajadores de la Educación, la CENTE, continúan generando caos en la Ciudad de México. En estos momentos bloquean los edificios de la SEP en Avenida Universidad y del ISSSTE en Buenavista, mientras llevan a cabo una mesa de diálogo con representantes de la Secretaría de Gobernación. A su vez, mantienen sus dos plantones en el Centro Histórico. La presidenta Sheinbaum Pardo descartó reunirse con los integrantes de la CENTE y señaló que los titulares de Gobernación y Educación tienen todas las atribuciones para dialogar y llegar un acuerdo con la coordinadora.
2: Con la coordinadora como tal, se están reuniendo el secretario de Educación y la secretaria de Gobernación, que tienen toda la atribución para llegar a acuerdos. Toda. Considero en este momento, pues, que no es pertinente esta reunión. ¿Por qué? Pues porque ahí está el secretario de Educación y la secretaria de Gobernación, que tienen todo. Es decir, no va a cambiar nada si se reúnen conmigo. Nada. Ellos tienen toda la confianza de la presidenta para que puedan llegar a acuerdos con los maestros. Y saben ellos también, pues, si no se puede por temas presupuestales, pues tampoco vamos a ofrecer algo que no podemos cumplir.
1: El Aeropuerto Internacional Benito Juárez alertó a los usuarios y pidió tomar precauciones debido a que se anunció la posible presencia de manifestantes de la CENTE en los alrededores del aeropuerto. Luego de que Estados Unidos propuso imponer un arancel del 10% a México y Canadá tras una investigación por un supuesto incumplimiento de la legislación para impedir la importación de productos hechos a mano de obra forzosa, la Secretaría de Economía respondió mediante un comunicado aclarando que es una propuesta preliminar y no definitiva. Asimismo, informó que presentará argumentos en mesas bilaterales para evitar su aplicación. La defensa de los 13 de 92 presuntos narcotraficantes mexicanos que fueron entregados a Estados Unidos presentó un escrito ante la Cancillería para que se les brinde asistencia consular con el fin de que sean repatriados y juzgados en México. Con información de reporteros y corresponsales para MBS Noticias, Giro Montes de Oca.
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4: 10:56.

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0: 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Son las 11:00.

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0: 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Once con siete.

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4: 1114.

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2: 11:20.

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1: 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XAFM 11:29.

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2: 11:35.

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4: 11:40.

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2: Revista del Consumidor. Radio. ¿Sabías que un mal uso de tu rastrillo desechable no solo acorta su vida útil, sino que también favorece la aparición de bacterias? Cuidar tu piel empieza desde saber elegir el producto correcto en el supermercado.
3: Además, si viajas a alguna de las sedes de la Copa Mundial 2026, te compartimos las mejores opciones para mantenerte conectado. De esto y más platicamos hoy. Quédate en Revista del Consumidor Radio.
0: Revista del Consumidor.
2: Los rastrillos desechables son herramientas de afeitado que tienen como objetivo ofrecer una opción práctica, higiénica y económica para el cuidado personal. Este tipo de productos son de uso limitado, ya que dependiendo de su calidad pueden durar de 5 a 10 afeitadas.
3: Su bajo costo los vuelve ideales para viajes o uso ocasional. Además, su distribución es amplia, pues se encuentran en supermercados, farmacias o tiendas de conveniencia. Están fabricados principalmente de plástico, lo que puede facilitar su manejo. Cuentan con un mango, un cabezal con navajas preinstaladas de acero inoxidable y una banda lubricante.
2: En el mercado podemos encontrar modelos para mujer y para hombre, y aunque la tecnología es similar, cada tipo de rastrillo se segmenta por género para adaptar su forma y banda lubricante a diferentes zonas del cuerpo. Esta segmentación responde a las necesidades prácticas y estrategias de marketing, que suelen reflejarse en los precios, ya que los productos de mujer son más caros que los de hombre.
3: Para ayudarte a elegir mejor, el Laboratorio Nacional de Protección al Consumidor puso a prueba la resistencia y desempeño de 26 modelos distintos, 13 modelos para mujer y 13 para hombre. Se realizaron distintas pruebas para comprobar que los empaques incluyeran la información comercial en español de acuerdo con las normas oficiales mexicanas. También se revisó a detalle el estado de las navajas, analizando el estado original del filo y que estuvieran libres de oxidación o cualquier daño.
2: También se determinó la carga máxima de los mangos antes de romperse. En este caso se convocó a un panel de personas consumidoras que calificaron aspectos como la efectividad en el afeitado, la experiencia de uso y el cuidado y protección que brindan a la piel.
3: En el caso de los rastrillos para mujer, los resultados fueron los siguientes. Todos los modelos analizados presentaron su información comercial correctamente. El modelo de la marca Chedraui presentó imperfecciones en las hojas, navajas. Tres modelos de Gillette, dos de Equate, Chic, Envisage y Bic obtuvieron la excelencia en la prueba de cuidado y protección de la piel. Los productos que calificaron con excelencia al promediar todas las pruebas fueron Bic, Envisage, Chic y tres modelos de la marca Gillette. Recuerda que la calidad puede ser la misma, pero el precio no. Por ejemplo, el paquete de Chic cuesta 161 pesos y trae 4 piezas. Estarías pagando 40 pesos por rastrillo. Por su parte, el paquete Gillette Venus Extra Suave cuesta 154 pesos, pero al traer menos piezas, cada rastrillo te cuesta 77 pesos, casi el doble. Por eso es importante que compares los precios y desempeño de cada producto.
2: Ahora, en el caso de los rastrillos para hombre, se encontró que todos los modelos presentaron correctamente su información comercial. Tres modelos presentan imperfecciones en las navajas, Chedraui y dos de la marca Daycare. Cuatro modelos calificaron con excelencia en la prueba de cuidado y protección en la piel, tres de la marca Gillette y uno de la marca Envisage. Es importante evaluar el desempeño y el costo por unidad antes de elegir. Por ejemplo, en el paquete Envisage, calificado con excelencia, cuesta 40 pesos y contiene 2 piezas. Estarías pagando 20 pesos por rastrillo. Por su parte, el paquete Bic de 4 piezas cuesta 107 pesos, lo que eleva el costo a 27 pesos por cada pieza.
3: Usa tu presupuesto de manera inteligente. Presta atención a las recomendaciones de compra y uso. Compra tus rastrillos en comercios establecidos y revisa que el empaque esté en buenas condiciones. Guarda tu comprobante en caso de que necesites realizar algún cambio por defectos de fábrica. No compartas el rastrillo con otras personas, aunque sean de tu propia familia. Cámbialo cuando notes que necesitas hacer más presión para rasurar adecuadamente. diariamente.
2: Usa gel o crema para afeitar. De esta forma tu piel sufrirá menos. Usa crema sin fragancia o aloe vera para cuidar tu piel después de afeitarte. Déjalo secar después de utilizarlo. La humedad puede dañar las navajas. Guárdalo en un lugar limpio y sin humedad después de usarlo.
3: Tu elección va más allá de la marca. Se trata de calidad, precio y sobre todo responsabilidad. Al terminar la vida útil de tu rastrillo, no olvides desecharlo de forma segura. Envuélvelo en material resistente o colócalo dentro de un envase vacío para evitar que las hojas queden expuestas. No olvides que la información es tu mejor aliada para consumir de manera responsable.
1: Revista del consumidor.
2: Boletos digitales, mapas, transportes, pagos y hospedaje dependen del acceso a datos móviles. Pero, ¿sabes cómo mantener la conexión al cambiar de ciudad o país sin agotar el saldo, pagar cargos inesperados o perder tu número? Para controlar el uso de tus datos móviles y evitar gastos excesivos en tu celular, tienes que saber qué es lo que estás usando.
3: Si cruzas la frontera y quieres seguir conectado, el servicio de roaming permite que tu número funcione fuera de México, ya que al momento de pisar suelo extranjero, tu celular se conecta a la red de otro operador para que no dejes de postear ni de llamar.
2: Es importante que tomes en cuenta que las tarifas internacionales suelen ser más elevadas, dependiendo de tu plan, operador y país que visites. El cobro puede ser por cada minuto, mensaje o megabyte que uses.
3: Si el roaming no es para ti, sigue estas recomendaciones. Primero, revisa si tu plan ya lo incluye. Y si no es así, desactiva la opción en tu configuración, porque al cruzar la frontera, el equipo podría conectarse automáticamente y generar cargos imprevistos.
2: También verifica cuál es tu línea predeterminada para llamadas y datos. Así evitarás activaciones por error y costos adicionales. Viaja con información y evita sorpresas con la cuenta.
3: Ahora hablemos de las eSIM, un chip digital que se descarga mediante un código QR o una aplicación.
2: Este puede incluir llamadas y mensajes o solo datos. Su ventaja es que te permite conservar el número habitual, ya que los dispositivos pueden manejar dos líneas simultáneamente, la física y la digital.
3: Para viajes internacionales, muchas personas optan por una eSIM regional que les brinda datos móviles y simultáneamente mantiene la línea original exclusivamente para llamadas importantes o emergencias.
2: Presta atención, sigue estos tres pasos clave. Primero, verifica qué incluye exactamente el servicio. Segundo, revisa a detalle los términos y condiciones. Y tercero, confirma quién es el proveedor y bajo qué esquema opera.
3: Toma en cuenta que no todas las eSIM cumplen con los mismos requisitos regulatorios que los operadores tradicionales. Por eso, antes de pagar, lo mejor es informarte bien.
2: Por ello, te traemos una guía rápida para que sepas si debes usar roaming o una eSIM. En caso de que uses roaming antes del viaje, verifica si tu plan incluye Estados Unidos y Canadá. Confirma si se activa de manera automática y revisa muy bien los límites de uso y las tarifas adicionales. Ya cuando estés en tu destino, activa el roaming solo si lo necesitas. Monitorea constantemente tu consumo desde la app de tu operador. Y cuando por fin regreses a casa, desactiva el roaming si ya no lo vas a usar. Y revisa cuidadosamente tu factura.
3: En cambio, si eliges la opción de la eSIM, toma en cuenta lo siguiente. Antes de empacar tus maletas, verifica la compatibilidad y confirma que tu equipo esté desbloqueado. Compara planes regionales para Estados Unidos, México y Canadá. Descarga y activa la eSIM antes de salir de viaje. Durante tu estancia, configura la eSIM como tu línea principal de datos. Desactiva el roaming en tu línea principal y monitorea el consumo de datos en el plan que contrataste. Y al volver a tu hogar, elimina la eSIM temporal si solo era para el viaje y verifica que tu línea principal vuelva a ser la predeterminada.
2: Una estrategia que puede funcionarte es mantener tu línea física activa para cualquier emergencia y utilizar una eSIM regional para el consumo intensivo de datos.
3: Recuerda que la conectividad la vas a necesitar para todo, desde mostrar tu boleto digital hasta encontrar a tus acompañantes. Lo mejor es conocer todas las variantes, porque solo tú puedes decidir qué opción se adapta más a tus necesidades.
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0: Juan Lasarte.
1: ¡Arriba los Bunkers!
2: Gracias, amor. Muchas gracias.
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0: Muchas gracias. Mucho.
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1: Muy buenos días a toditita la República Mexicana. ¿Cómo está, oiga? Qué gusto me va a poderlo saludar en esta mañana. Ya es jueves. Ay, estas gargantas, hombre. Ya es jueves 4 de junio. De junio, sí, 4 de junio del año 2026. Llovió fuerte el día de ayer en la Ciudad de México. Hay, pues, varias inundaciones. Ahorita lo voy a reportar por ahí algunas complicadas. Es una mañana también un tanto complicada. Pues bueno, desde las manifestaciones que se han venido dando hasta el tema, obviamente, ayer de las lluvias. Gracias por estar con nosotros. Bienvenidas, bienvenidos. Estamos en MBS Noticias. Yo soy Luis Cárdenas. Y bueno, pues vamos, comenzamos. Vámonos con todo.

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1: Hola, ¿qué tal? Luis, buen día, te saludo con gusto, como siempre desde el Servicio Meteorológico Nacional de la Conagua, para compartirles el pronóstico del tiempo para este jueves. Les comento que estamos pronosticando que una circulación ciclónica en niveles medios y altos de la atmósfera sobre el noroeste de México y canales de baja presión mantendrán el temporal de lluvias en la mayor parte de la República Mexicana, con lluvias puntuales intensas en zonas de Coahuila, Nuevo León, Jalisco y Michoacán. De igual forma, la onda tropical número 4 será absorbida paulatinamente por una zona de inestabilidad al sur del estado de Chiapas, situación que propiciará lluvias puntuales intensas en zonas de Puebla, Veracruz, Oaxaca y Chiapas, así como lluvias muy fuertes en Tabasco. Es importante mencionar que estas lluvias se podrían acompañar con descargas eléctricas y posible caída de granizo, así como incrementar los niveles de ríos y arroyos y generar encharcamientos de laves e inundaciones. Es por eso que los invitamos a que estén atentos a los avisos de Protección Civil de cada entidad y por supuesto que nos sigan en nuestras redes sociales para el seguimiento de tormentas. Finalmente, les comento que para el Valle de México estamos pronosticando cielo nublado la mayor parte del día, ambiente de fresco a templado durante la mañana y hacia la tarde ambiente cálido con probabilidad para lluvias puntuales muy fuertes en zonas de la Ciudad de México y en el norte, centro y suroeste del Estado de México. Condiciones que igualmente se acompañarán con descargas eléctricas y posible caída de granizo. La temperatura mínima oscilará entre los 14 a 16 grados Celsius y la máxima de 23 a 25 grados Celsius para la Ciudad de México, mientras que para la capital del Estado de México se prevé una temperatura mínima de 9 a 11 grados Celsius y una máxima de 21 a 23 grados Celsius. El viento será del noreste, con rachas que podrían alcanzar los 50 kilómetros por hora. De mi parte, ese fue el pronóstico del tiempo. No me despido sin antes invitarlos a que nos sigan en nuestras redes sociales. Les informó Anaí Aguirre. Que tengan un excelente jueves. Ay,

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1: A las 7:30 de la mañana, la presidenta Claudia Sheinbaum encabezará su conferencia de prensa matutina. Al mediodía, la Lotería Nacional develará el billete conmemorativo del sorteo mayor número 4020 que distingue a la Selección Nacional de Fútbol de México 2026. A las 17 horas se llevará a cabo el acto protocolario de suscripción del convenio de colaboración entre la Suprema Corte de Justicia de la Nación y la Comisión Nacional de los Derechos Humanos. Este jueves, la CENTE dará a conocer el plan de acción que habrán definido en torno a las exigencias que han provocado 3 días de protestas masivas y hechos vandálicos. El presidente de Rusia, Vladimir Putin, ofrecerá su entrevista anual a representantes de las principales agencias internacionales de noticias. La presidenta interina de Venezuela, Delcy Rodríguez, continuará su visita oficial en la India. Y el presidente de Sudáfrica, Cyril Ramaphosa, recibirá a su homólogo de Kenia, William Ruto, en visita de Estado.
2: Hoy tenemos un día muy interesante. Vamos a platicar de varias cosas que están en la palestra nacional. Y bueno, pues de entrada me da muchísimo gusto poderlo saludar. A ver, bueno, hablaremos de todo el desastre de la CENTE. Ayer quemaron la SEP, heridos, no van a ceder en sus demandas. Sus demandas son irrisorias, son imposibles de llevar a cabo. Por Dios, o sea, neta están pensando que va a haber 100% de aumento salarial. Neta creen que van a derogar la mentada reforma del ISSSTE. Neta creen que les van a dar todas las pensiones, que nos vamos a gastar 805 mil millones de pesos al año en mantener a estos parásitos, a estos vándalos. Son eso, una escoria hoy. Están muy molestos los ciudadanos en la aquí en la capital, pues por todo lo que ha estado ocurriendo con la CENTE. Hablaremos de politiquería, regresa López Obrador a través de un tuit largo como la cuaresma. Ay, bueno, que habla de la intervención extranjera, del conservadurismo enquistado en Washington, y en esta enfermedad de poder absoluto que tiene López Obrador, pues dice que en su momento Trump le consultó cambiar a los cárteles como organizaciones terroristas, que él se negó rotundamente, pero que ahora algo lo hizo cambiar de opinión. Ay, el pejecito cree que le iban a pedir permiso. Ajá. Se vienen tiempos complicados, porque es muy, muy probable pues que esto vaya a arreciar. O sea, fíjense nada más, el mensaje de López Obrador va muy de la mano con lo que sucedió con Mike Mullin, que ayer también el secretario del Homeland Security dice, no, pues este gobierno, el de Sheinbaum, coopera mucho más con nosotros de lo que cooperaba el gobierno de López Obrador. Entonces, bueno, hablaremos de eso, muchísima politiquería el día de hoy, hablaremos del México Rojo, hablaremos también un poquito de tecnología y de mucho más aquí en MBS Noticias. 6:15, vámonos.
0: Estados. Guerrero.
3: Autoridades federales detuvieron en Acapulco a 11 personas, entre los que figura Jesús N., señalado como líder de una red de extorsión que operaba contra prestadores de servicios turísticos. Además, fungió como asesor general de la alcaldesa Avelina López. Tras ser cuestionada sobre esta captura, la presidenta municipal señaló estar a favor de que se aplique la ley en todo aquel que la viole.
0: Michoacán.
3: 5 personas fallecieron y 2 más resultaron lesionadas tras un ataque armado en el municipio de Zamora. De acuerdo con los reportes, los agresores estarían vinculados al grupo criminal Caballeros Templarios, quienes abrieron fuego contra una vivienda en la colonia Primero de Mayo. Tras la agresión, se desplegó un operativo para dar con los responsables y esclarecer los hechos. Luego de una semana de búsqueda, la Fiscalía Estatal confirmó el hallazgo sin vida de Michelle Itzayana, estudiante de bachillerato desaparecida en Yautepec, tras salir a comprar una cartulina para su tarea y cuyo cuerpo fue encontrado en Tepoztlán. Sería la tercer joven hallada sin vida en los últimos meses, junto a Kimberly, Jocelyn y Carol. Las autoridades continúan con las investigaciones para determinar las circunstancias del caso, mientras familiares, comunidad educativa y sociedad civil exigen justicia.
0: Estado de México.
3: Una protesta estudiantil en el CONALEP 198 de Huixquilucan terminó en un enfrentamiento con la policía municipal, luego de que alumnos exigieran la destitución de la directora por presuntas irregularidades. Durante el operativo policial se registraron forcejeos, golpes y la detención de al menos 3 estudiantes. El ayuntamiento informó que iniciaron investigación ante la Unidad de Asuntos Internos de la Dirección General de Seguridad Pública para determinar responsabilidades.
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4: Porque Si viene este caso de un gobernador y luego viene otro gobernador, de cualquier partido, y luego viene otro gobernador, y luego viene otro gobernador, y luego viene otro gobernador, y luego otro gobernador, y luego otro gobernador, ¿quién se vuelve el elector?
5: Yo saldría para defender la democracia, saldría también para defenderla a ella. Si hay intentos de golpe de Estado, si la acosan, salgo. Entonces sí, pero eso no creo que pase.
6: Lo único que me llama la atención es el sorprendente cambio de actitud del presidente Donald Trump y que mande al carajo a las rémoras que lo rodean y azuzan, trátese de quien se trate, por el bien de todos, que regrese el otro Trump.
7: Como lo he dicho en otras ocasiones, no muerdan todos los anzuelos. En este gobierno he actuado con limpieza, con rectitud. Lo he hecho toda mi vida. Casi sudo agua bendita.
8: Niego de manera categórica y absoluta las aseveraciones que dicho medio pretende presentar como hechos. Se trata de señalamientos falsos, tendenciosos y carentes de cualquier evidencia que lo respalde.
9: Just recently returned from Mexico City, speaking.
10: Acabo de regresar de la Ciudad de México, hablando con la presidenta Sheinbaum y su gabinete sobre la cooperación, y les diré que nos han impresionado. Han sido muy cooperativos, mucho más cooperativos que la administración pasada, pero aún creen en su soberanía y debemos respetar eso.
11: Administration, but they still believe in their sovereignty and we have to respect that.
12: Se establece que hay posibilidades de nulidad en caso de que se acredite esta injerencia que tuvo efectos. Entonces, faltan las leyes secundarias, ¿no?
13: ¿Podría aplicar para las elecciones del 27?
12: No tenemos todavía las normas secundarias.
14: Morena quiere poder anular elecciones cuando no les favorezcan los resultados, bajo ideas ambiguas y a modo de supuestas intervenciones de otros países.
15: ¡Bravo!

0: a la comunidad.
1: Sigue el derrame de diésel. Mira, aquí se alcanza a ver bien clarito. Esperemos no nos afecte mucho esto.
2: Esa barrera es para que no pase lo que viene siendo el combustible.
3: Yo estoy a favor que se aplique la ley de todo aquel que la viole. Habría que revisar la otra parte, eso pues creo que no tengo como la facultad de ministerial, pero lo que yo digo es que la ley se aplica parejo.
4: No sé si tenga que pedirle al secretario que pase la versión estenográfica de mis dichos, si quiere tres veces, para que quede clarísimo.
5: Agradezco
4: le quedó duda,
5: que se aclaren las veces que sean necesarias, ministra, para que en el engrose no tengamos resistencia.
6: Instead, are you effing crazy? What are you effing doing?
7: Le dijo, ¿estás jodidamente loco? ¿Qué demonios estás haciendo? Te ayudé a evitar la cárcel. ¿Es cierto? ¿Habló con él en esos términos?
8: Sí, yo no diría que estaba enojado. Estaba un poco perturbado por sus constantes peleas con el Líbano. Nos hemos llevado bien. Siempre nos llevamos bien juntos.

0: 6 de la mañana con 22 minutos. Si me escucha a través de un podcast, me da mucho gusto poderlo saludar. Bienvenida y bienvenido. Si usted está a través de la radio, a través del stream, a través de cualquier transmisión en directo, me da mucho gusto saludarlo también. Una magia poder estar en tiempo real. 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Vámonos con información. Le cuento. Ayer López Obrador reapareció en una carta larguísima, en la cual, bueno, pues digo, para un tuit sí es larguísimo. Entonces, bueno, en la carta dice que extraña al viejo Trump. Dice que Trump en algún momento le consultó cambiar la categoría de cárteles a organizaciones criminales, que él se negó, que dijo que no, que eso podía ser gravísimo, ya sabe, el teatro del peje. Y bueno, pues al final pide casi que mandar al carajo las instituciones estadounidenses, que Trump las mande al carajo y que regrese el otro Trump. O sea, para López Obrador, fíjense nada más la enfermedad mental de este señor. Para López Obrador, Trump lo usa como referencia. Órale. Arturo Damián, muy buenos días.
1: Hola, ¿qué tal, Luis? Buenos días. El expresidente Andrés Manuel López Obrador reapareció a través de las redes sociales con una amplia carta para expresar su apoyo incondicional a la presidenta Claudia Sheinbaum en una supuesta campaña estadounidense para debilitar a su gobierno. De igual forma, expresó su extrañeza por la actitud que ha asumido el presidente de Estados Unidos, Donald Trump, a este respecto, y concluyendo que por el bien de todos, que regrese el otro Trump. Los detalles más adelante.
0: Recordemos las tres causas por las cuales Pejecito Cabecita de Algodón podría volver a salir a las calles y generar un caos en el país, más del que ya tenemos. Lo dijo el 20 de noviembre del año 2025. Estas son las causas.
2: Yo saldría para defender la democracia, saldría también para defenderla a ella. Si hay intentos de golpe de Estado, si la acosan, salgo. Entonces sí, pero eso no creo que pase. De todas maneras, no está mal que sepan qué circunstancias sí podría yo salir, sí saldría yo a la calle. La tercera razón por la que saldría a la calle sería defender la soberanía de México. Porque nuestro país es libre y es independiente, es soberano. Nosotros no somos colonias.
0: Por otro lado, le cuento que ayer el secretario de Seguridad Nacional de Estados Unidos, Mark Wayne Mullen, reconoció públicamente al gobierno de Sheinbaum por su cooperación en materia de seguridad. Textual, con todas sus letras, lo dijo claro. Este gobierno, el de Sheinbaum, ha cooperado, ha trabajado mucho mejor, mucho más que el gobierno anterior, el de López Obrador.

0: habló del respeto a la soberanía, pero, bueno, pues puso en la mesa la cooperación permanente que habrá con los Estados Unidos y México. Escuche usted.
1: Acabo de regresar de la Ciudad de México, hablando con la presidenta Sheinbaum y su gabinete sobre la cooperación, y les diré que nos han impresionado. Han sido muy cooperativos, mucho más cooperativos que la administración pasada, pero aún creen en su soberanía y debemos respetar eso.
0: Sheinbaum advierte sobre los señalamientos de Estados Unidos a los narcopolíticos. Todo esto, bueno, pues en respuesta a las visas retiradas de Américo Villarreal y de Alfonso Durazo. Aunque dice Alfonso Durazo y Américo Villarreal que no les retiraron la visa y que la tienen vigente. Pero bueno, pues la presidenta igual va subiendo un tanto el tono de confrontación con los Estados Unidos. Así lo dijo.
2: Porque si viene este caso de un gobernador y luego viene otro gobernador, de cualquier partido, y luego viene otro gobernador, y luego viene otro gobernador, y luego viene otro gobernador, y luego otro gobernador, y luego otro gobernador, ¿quién se vuelve el elector?
0: ¿Y quién se vuelve el narco? Es lo que uno preguntaría. Porque si viene un gobernador, y luego otro gobernador, y luego otro gobernador, y todos los gobernadores están acusados de narco o de guachicoleros, como el caso de Américo Villarreal, pues entonces yo me preguntaría, ¿quién se vuelve el gobernador, no? Realmente. ¿El narco? ¿O el partido político? ¿El gobernador es parte del cártel? ¿O es un beneficiario del cártel? O sea, es muy difícil apelar a la soberanía y apelar al patrioterismo y apelar a envolvernos en una bandera como Juan Escutia cuando la acusación es por crimen organizado en un país que sangra todos los días. Por eso no funciona. O sea, el patrioterismo puede jalar en otras cosas. Migrantes, por ejemplo. Sí, sí jala. Tema de económico, que nos van a meter aranceles. Bueno, sí jala. O sea, si unes a la gente en torno a ello. Unir a la gente en torno a defender a un narcogobernador, jamás. Y entonces ahora, como ya se metieron en esta narrativa, pues está cañón que entregues al narcogobernador, porque entonces resulta que sí tenían razón, ¿no? Y esto apenas empieza. Ayer yo platiqué con Steve, platiqué con Steve Fisher, perdóneme, aquí en este espacio. Y bueno, pues nos dijo varias cosas. Y en entrevistas que dio ayer, en donde defendía pues, la nota que publica el LA Times, señaló que esto apenas comienza. Escuche usted.
3: Yo respeto muchísimo a sus respuestas a la nota y me quedo firme en lo que he reportado y lo que sale en el artículo. Tienen este tipo de permiso que es muy específico, que a veces las mismas personas que tienen este tipo de permiso van para declarar en un gran jurado, por ejemplo. Esto apenas va empezando y es una campaña de anticorrupción por parte de Estados Unidos contra políticos que va a largo plazo.
0: Bueno, ayer los políticos señalados por LA Times, Alfonso Durazo y Américo Villarreal respondieron. Durazo piensa que pues los periodistas son peces y les pide no morder todos los anzuelos. Ya en un escenario, pues que entiendo, entre la metáfora, la ironía, la retórica, dice Durazo que él es tan bueno que suda agua bendita. De que suda, suda. Agua bendita, no sé.
4: Como lo he dicho en otras ocasiones, no muerdan todos los anzuelos. Esa nota no tiene absolutamente ninguna fuente. Tengo mi visa vigente. Aquí está un gobernador comprometido que no solo en este gobierno he actuado con limpieza, con rectitud. Lo he hecho toda mi vida. Casi sudo agua bendita.
0: Américo Villarreal, acusado no solamente, bueno, sospechoso, no solamente de temas de huachicol, sino también de vínculos con el crimen organizado, también habló y dijo esto.
5: Niego de manera categórica y absoluta las aseveraciones que dicho medio pretende presentar como hechos. Se trata de señalamientos falsos, tendenciosos y carentes de cualquier evidencia que los respalde. No existe resolución, acusación, imputación, procedimiento judicial ni comunicación oficial de autoridad alguna en México y en los Estados Unidos que sustenten los señalamientos obtenidos de dicha publicación.
0: Alberto Zamora, tercer día consecutivo de protestas de la CENTE. Las pérdidas se calculan ya en varios millones de pesos, hasta 400 millones de pesos. Solo en la Ciudad de México son 40 millones, 50 millones diarios de pérdida. Pero tenemos que hablar de Michoacán, tenemos que hablar de Chiapas, tenemos que hablar de varias partes en las cuales la CENTE ha hecho también sus destrozos. Oaxaca, por supuesto. Alberto Zamora, buen día.
6: Luis, muy buenos días. Integrantes de la sección 14 de Guerrero, pertenecientes a la CENTE, vandalizaron las oficinas de la Secretaría de Educación Pública en Avenida Universidad. En el tercer día de protestas, después del arranque del paro indefinido de labores, los integrantes del llamado Magisterio Disidente acudieron a manifestarse frente al edificio de la SEP, las instalaciones del ISSSTE, y también acompañaron a la Comisión Única de Negociación de la CENTE a la mesa con autoridades federales. Los detalles más adelante.
0: México libraría nuevos aranceles de Donald Trump en 85% de sus exportaciones a los Estados Unidos. Citlali Sáenz, cuéntanos.
7: ¿Qué tal, Luis? Buenos días a ti, buenos días también a nuestros amigos del auditorio. La Secretaría de Economía confirmó que alrededor del 85% de las exportaciones mexicanas hacia Estados Unidos quedarían exentas de la posible aplicación del 10% de arancel propuesto por la Oficina del Representante Comercial de Estados Unidos a las importaciones de bienes elaborados mediante trabajo forzoso, toda vez que cumplen con las reglas de origen del T-MEC. Tampoco resultarían afectadas las mercancías sujetas a las denominadas órdenes 232, que abarcan sectores estratégicos como la industria automotriz, el acero y el aluminio. A través de una tarjeta informativa, la dependencia que encabeza Marcelo Ebrard precisó que la propuesta no contempla una entrada en vigor inmediata, sino que abre un proceso de consultas de 45 días. Pero Luis, los detalles los tendremos más adelante.
0: Por otro lado, le cuento a usted que ha caído un exfuncionario ligado a García Luna por desvío millonario en penales federales. Él ya tenía varios casos en su contra. De hecho, también era amiguito de la 4T. Trabajó en su momento en el Instituto de Migración. Y bueno, pues era uno de los funcionarios, de alguna u otra manera también, tanto responsables por aquel incendio brutal en Ciudad Juárez, en donde mueren migrantes quemados. Usted lo recordará muy bien. En donde terminaron por premiar ahí al que era director del Instituto Nacional de Migración. Bueno, también ahí este funcionario que sí trabajó con García Luna, también trabajó en migración. Ayer lo detuvieron, él se llama Antonio Molina Díaz y es ex colaborador de García Luna. Tiene una orden de aprehensión por los delitos de peculado y delincuencia organizada. La finalidad era operaciones con recursos de procedencia ilícita que manejaba a través de desvíos para administrar penales federales. Es un caso muy interesante, tiene mucho de político también, pero sí, apunta al calderonismo y apunta a la corrupción que privó durante el gobierno de Calderón en la Secretaría de Seguridad Pública. Adelante, René Cruz, buen día.
8: Luis, buenos días. Elementos de la Fiscalía General de la República detuvieron en la Ciudad de México a Antonio Molina Díaz, ex colaborador de Genaro García Luna, quien cuenta con una orden de aprehensión por los delitos de peculado y delincuencia organizada con la finalidad de cometer operaciones con recursos de procedencia ilícita. Tras su captura, fue puesto a disposición de un juez de control con residencia en el penal del Altiplano. Más adelante, los detalles de la información.
0: Y continúa creciendo la indignación por el secuestro de la periodista Roxana allá en Veracruz. Entraron a su casa hombres armados y se la llevaron. Vimos cómo se la llevaron, porque alguien estaba ahí grabando. Le decían a los secuestradores, cuidado, aquí hay una niña, hay una bebita. Y bueno, no les importó. Entraron a la casa de Roxana y la secuestraron. Me enlazo hasta Veracruz con Ana Alicia Osorio. Buen día, Ana Alicia.
9: Luis, buenos días. Te comento que todavía no se tienen noticias de la periodista Roxana Guzmán, quien fue desaparecida desde su vivienda en el municipio de Nanchital. En ese sentido, se implementó un fuerte operativo de seguridad en el que participan fuerzas federales, estatales y municipales, que ha causado pánico y zozobra entre la población. Mientras que activistas y colectivos de libertad de expresión han pedido al gobierno del estado y a la Fiscalía General del Estado que se investigue como principal línea la labor periodística que ella está estaba realizando. Hasta el momento las autoridades no han informado ningún avance del caso. Más adelante tendremos más información.
0: En Chile, el día de ayer hubo protestas estudiantiles. Son estudiantes, no son mayoría también, déjeme decirlo, pero vamos a ver hasta dónde llega, porque sí es un tema muy interesante que pasa en Chile particularmente, contra el gobierno del ultraderechista Kast, que por cierto es un tipo que bueno, pues le tiene admiración a Pinochet. Hubo una represión por parte de las autoridades porque la protesta va en torno a una legislación que permite ahora a las autoridades pues violentar un tanto la autonomía de universidades, entrar y detener personas dentro de las universidades o hacer inspecciones dentro de las universidades. Y obviamente, bueno, pues que hay una juventud que no está muy de acuerdo con el gobierno de la derecha de Kast. Entonces, bueno, ayer protestaron, hubo una represión violenta por parte de las autoridades, no fatídica, no nada, o sea, había ahí por algunos destrozos, aplicaron pues los granaderos la ley, y sí, por desgracia hay estudiantes que terminan heridos. Parte de lo que ocurrió ayer en Chile, escuche usted. De esto y mucho más aquí en MBS Noticias. Me llamo Luis Cárdenas, no me tardo, regresamos.
10: Titulares del mundo. New York Times, Estados Unidos.
11: La Cámara de Representantes aprueba medidas para limitar el poder de Trump en relación con la guerra en Irán.
10: Washington Post, Estados Unidos.
11: Trump cambia estrategia en cuanto a las tácticas arancelarias.
10: El País, España.
11: El caso Leire golpea a la directora de la Guardia Civil.
10: Le Monde, Francia.
11: Misiles rusos. Ucrania cada vez más expuesta.
10: The Guardian, Reino Unido.
11: La retórica sobre el asesinato de Nowak corre el riesgo de hacer retroceder a la policía a los años 60.
10: Der Spiegel, Alemania.
11: Estamos permitiendo que compren nuestras joyas de la corona.
10: Corriere della Sera, Italia.
11: Energía. Esto es la ayuda europea.
10: Funcho de São Paulo, Brasil.
11: Los aranceles estadounidenses contra Brasil podrían alcanzar el 37.5% con dos investigaciones en curso.
10: El Clarín, Argentina.
11: Pelea por los jueces, envían más pliegos y postergan el debate de casos polémicos.
10: Al Jazeera, Medio Oriente.
11: Ataque con dron israelí hiere a varias personas tras acordar un nuevo alto el fuego en Líbano.

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13: La banda Bon Jovi fue la última en tocar en el estadio Wembley en el 2002, esto antes de ser demolido.
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0: Primeras Planas. El Universal.
1: Sheinbaum cuestiona filtraciones de Estados Unidos. AMLO la respalda. Luego de que LA Times revelara que les revocaron las visas a los gobernadores morenistas Alfonso Durazo de Sonora y Américo Villarreal de Tamaulipas, la presidenta cuestionó que se hiciera pública la información. Aseguró que algunos sectores utilizan las filtraciones para enviar mensajes políticos a la sociedad mexicana. López Obrador emitió una carta de apoyo a la mandataria y acusó intervención de Estados Unidos con el objetivo de debilitar a Morena y fortalecer a la oposición, y pidió a Donald Trump rectificar. Estados Unidos. México colabora como nunca. Debemos respetar su soberanía. Mark Gwen Mullin, de Seguridad Nacional, se dijo impresionado de que la coordinación bilateral sea mucho mayor que con López Obrador.
0: Reforma.
1: Destrozan oficinas y gobierno ruega. Irrumpen en sede de la SEP y prenden fuego. Les pide Delgado reunirse donde sea, cuando sea, donde quieran.
0: Excelsior.
1: Respetaremos la soberanía de México. Mullin. Estamos impresionados. El secretario de Seguridad Interior de Estados Unidos destacó una mayor cooperación bilateral, lo que ha permitido reducir el tráfico de drogas, de personas y las muertes por fentanilo.
0: Animal político.
1: Que regrese el otro Trump. AMLO cuestiona presiones de Estados Unidos y acusa interés contra Morena.
0: La Jornada.
1: México cree en su soberanía. Debemos respetarla. Mullin. Cooperan más en la lucha antinarco, dice el secretario de Seguridad Interior de Estados Unidos.
0: El Financiero.
1: Libraría a México nuevo arancel de Estados Unidos. El 85% de las exportaciones mexicanas estaría exento de la medida.
0: El Economista.
1: Ventas de autos nuevos en el país alcanzan en mayo cifra histórica. Las agencias comercializaron 127.100 unidades. En los primeros 5 meses del 2026, el número de vehículos colocados en el mercado ascendió a 627.609, reportó INEGI.
0: Reporte Índigo.
1: El impuesto que se avecina. La Ciudad de México encabeza por segundo año consecutivo la lista de ciudades con más tráfico del mundo. Ante este panorama, especialistas, legisladores y organismos de movilidad plantean la posibilidad de aplicar un cargo por congestión vial.
0: El Sol de México.
1: Investiga a Estados Unidos a otros 2 gobernadores. Revela LA Times. Alfonso Durazo de Sonora y Américo Villarreal de Tamaulipas rechazan la información.
0: La Prensa.
1: Fuego en la SEP. Tras varias horas de protesta, manifestantes encapuchados, presuntos integrantes de la CENTE, vandalizan instalaciones de la Secretaría de Educación, rompen las vallas de seguridad, entran e inician un incendio.
0: La Crónica.
1: 10% por trabajo forzoso, nuevo arancel de Trump que afecta a México. Con el argumento de que se benefician del trabajo forzoso de terceras naciones, se anunció el gravamen a bienes de México, Canadá y otros 11 países.

gran Miles Davis. Él es un trompetista estadounidense. Bueno, era ya, se murió en 1991. Una figura central en el jazz, decía con respecto a tocar. Y más en el jazz, a quien gusta del jazz lo sabrá muy bien. No toques lo que está ahí, decía Miles Davis. O sea, no necesariamente eran las notas, seguir la partichela o algo así, si es que hay, porque hay mucha improvisación. Decía, en la música, en el jazz, toca lo que no está ahí. Siéntelo, conviértete en, vive ese preciso momento, ese instante, conviértete y entiende lo que no está. Eso es lo que hay que tocar. Muy interesante ahí para los músicos en particular, pero yo creo que aplica en muchas cosas en la vida. A veces pensamos que todo tiene que ser de una manera muy férrea, muy cuadrada, y quizá, como decía Miles Davis, pues no hay que tocar lo que está ahí. Hay que entender qué hay detrás. Hay que tocar lo que no está. Pásela bonito, viva mucho, quiera mucho, enamórese mucho, quiérase mucho, agradezca. Hay muchas cosas por agradecer. Entre más se agradezca, creo que más cosas llegan para agradecerlas. Entre más te quejes, pues sí, es cierto, también llegan más quejas, más cosas para quejarte. Y recuerda que todo en este universo pasa, esto también pasará. 6:46 minutos. Hoy la frase fue de Miles Davis.

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1: La Secretaría de Infraestructura, Comunicaciones y Transportes informó que este año se invertirán más de 69 mil millones de pesos para mejorar la infraestructura carretera en el país. El titular de la dependencia, Jesús Esteban Medina, detalló que se destinarán casi 6 mil millones de pesos en la construcción de 388 caminos artesanales a lo largo de 888 kilómetros en 18 entidades del país. Además, destacó que a través del programa Megabachetón 2026 se han atendido 37 mil 295 baches, equivalente a una superficie de 119 mil 344 metros cuadrados. La Secretaría de Bienestar informó que las pensiones y los programas para el bienestar son derechos que llegan actualmente a más de 18 millones de adultos mayores, mujeres bienestar, personas con discapacidad, mujeres trabajadoras y sembradoras y sembradores con una inversión social de casi 664 mil millones de pesos. Asimismo, la dependencia destacó que hay 217 mil beneficiarias que reciben el programa Apoyo para el Bienestar de las Niñas y Niños, Hijos de Madres Trabajadoras, con una inversión social de poco más de 3 mil millones de pesos. En el marco de la política hídrica del Gobierno de México para mejorar los entornos locales, especialmente en materia ambiental, la CONAGUA lleva a cabo una estrategia que incluye acciones para mejorar el saneamiento de las aguas residuales de Yucatán, con lo que se mejorará la calidad de los acuíferos de la entidad, impactando positivamente en el ambiente y la salud de sus habitantes y el turismo. La comisión destacó que actualmente se trabaja en 4 plantas de tratamiento de aguas residuales ubicadas en la ciudad de Mérida, con una inversión total de más de 25 millones de pesos, de los cuales la federación aportará casi el 50%. Para MBS Noticias, Paola Hinojosa Mira.

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9: 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Trascendió en la prensa. Reforma, Templo Mayor.
10: En medio del caos por los narcos, la CENTE, el Mundial y las obras, solo faltaba que AMLO lanzara una carta con peticiones para que Donald Trump rectifique y no presione a México. Lo que contradice a la presidenta Sheinbaum, quien ha insistido en eximir al mandatario estadounidense de dichas presiones. A su estilo, el tabasqueño se aventó una encíclica que dice más de lo que dijo y menos de lo que quiso decir, y se da vuelo señalando todo lo que él sí pudo obtener de Trump, no como ahora. El punto fino es que AMLO no habla de asuntos internos ni de que en su gobierno todos los cuestionados, Rubén Rocha, Alfonso Durazo, Américo Villarreal, Marina del Pilar, fueron impulsados directamente por él para las gubernaturas. Y en la contienda presidencial morenista, jugaron en favor de Adán Augusto López y no de la ungida Sheinbaum. Así que la herencia no solo fue lo que negoció con Trump, sino los problemas que heredó a su sucesora y han tensado la relación con Estados Unidos.
9: Bajo reserva del Universal.
11: Por si no tuvieran ya suficiente chamba para hacer preguntas a modo y gestiones por las mañanas, ahora el ecosistema de youtubers pro gobierno tendrá que hacer un esfuerzo extra y cada semana asistir por la tarde a Palacio Nacional para participar en el programa Derecho de Réplica, creado para responder a información difundida en medios y redes sociales que el gobierno considera falsa o engañosa. La emisión, que contará con invitados del gobierno federal, es conducida por la consejera jurídica y exsecretaria del Trabajo y expresidenta nacional de Morena, Luisa María Alcalde, y desde luego luego tendrá la invaluable participación de los youtubers de confianza, que señalarán mentiras y pondrán al descubierto las oscuras campañas de la derecha nacional e internacional que buscan socavar al gobierno de la Cuarta Transformación.
9: Confidencial, el financiero.
10: Ayer se vivió otro bochornoso momento en la Suprema Corte de Justicia de la Nación que dejó muy mal parada, para variar, a Lenia Batres. Y es que la ministra del Pueblo presentó un proyecto sobre la aplicación del Código Penal del Estado de México, que ahora sabemos se discutió en la sesión privada del Tribunal Constitucional y para nada convenció a sus pares. Para no retirar el caso, Batres aceptó múltiples cambios. Todo hubiera quedado ahí. Pero ya en la sesión pública, a la hora de votar el asunto, el ministro Giovanni Figueroa justificó su voto y ahí tundió el proyecto de Batres, quien respondió. Parece que el ministro Giovanni tiene un tema particular con su servidora. Él aclaró que el problema no era con ella, sino con su proyecto.
9: Trascendió de Milenio.
11: Que mientras la SEP trata de apagar el incendio que representa la CENTE, en el Politécnico se gesta otro desafío de dimensiones importantes, pues hay que recordar que los estudiantes tumbaron en 2014 a Yoloxochitl Bustamante, la directora que dejó el cargo acusada de anomalías administrativas, amiguismo y nepotismo. Los mismos temas por los que ahora he señalado Arturo Reyes Sandoval. Lo bueno es que el IPN no está en paro. Lo malo es que Canal 11 está tomado desde hace semana y media y la pregunta es, ¿hasta dónde podrá estirarse esta liga?
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10: El que suda agua bendita, el que quedó muy, pero muy mal, nos cuentan, es el gobernador de Sonora, Alfonso Durazo, cuyo nombre saltó al centro del ojo público no por una buena gestión, sino por recibir la mención ayer en Los Angeles Times por estar presuntamente implicado en una investigación por vínculos criminales, hecho por el cual, explicó el diario estadounidense, Washington le habría cancelado su visa. Bueno, lejos de ponerse serio y ofrecer una respuesta también seria, a la altura de la acusación, que no es poca cosa, el mandatario estatal dijo: siempre he actuado con integridad y transparencia. Casi sudo agua bendita. Ya se verá qué pasa si, nos comentan, las autoridades deciden investigar las supuestas ligas de Durazo con los malos del cuento, teniendo en cuenta que no solo es gobernador, sino que antes formó parte del gobierno federal y como secretario de seguridad. Por cierto que con todo y aquello del agua bendita, ayer Durazo no obró el milagro de mostrar públicamente la visa, que dice que no le han retirado. Tirado.
9: Pepe Grillo, de Crónica.
11: El Estadio Azteca se convertirá en zona cero efectivo durante los partidos mundialistas. Todas las transacciones, hasta la cerveza y las botanas, habrán de pagarse con métodos electrónicos, preferentemente los asociados al teléfono celular. Esta parte del mundial parece caminar muy bien, aunque algunos de los organizadores extranjeros empiezan a notar lo que ya es patente para los mexicanos de a pie. La pasión por el mundial parece estar a una temperatura que va de tibia a fría. El tema es fácil de explicar y también es asunto ampliamente abordado. Los costos de los boletos hacen que se trate de un mundial excluyente, muy alejado de la pasión que puede vivirse por el fútbol en el país.
9: Rayuela de la jornada.
10: Ni cómo hacerle. Son cosas de la patada.
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4: Son tiempos muy convulsos. Esto se va a poner peor. Vendrán cosas peores, dice la Biblia. Ayer el expresidente López Obrador lanzó un texto muy largo, por cierto, tan largo que al final de cuentas el texto es una imagen en su cuenta de Twitter, en el cual habla de todo y no habla de nada. Calla como momia frente a su narcogobernador, amigazo al que impulsó, Rubén Rocha Moya, el que hoy le puede costar la misma transformación. Calla como momia frente a las acusaciones de también su cercanísimo Alfonso Durazo, el que fue secretario de Seguridad Pública y dejó hecho un desastre, el que además botó la chamba para irse a gobernar Sonora y que no necesariamente ha arrojado buenos resultados, el que dice, presume, que suda agua bendita, hágame el favor. Y luego, el peje, pues cayó también sobre Américo Villarreal. Américo Villarreal, narco gobernador, al parecer, en donde, a ver, mire, no me atengo a lo del New York, a lo del LA Times ayer. Me atengo y pongo en la mesa investigaciones probadas, periodísticas, que están por todos lados, de cómo movía Américo Villarreal lana para la campaña de Rocha Moya, ¿se acuerda? Inclusive está el testimonio de cómo Rocha Moya le decía a la enviada de Américo Villarreal, ¡ay, no, no me traigas esta lana aquí a mi casa, mija, no, es mucho dinero! ¿Se acuerda? La famosa Jocelyn. Bueno, de eso calla como momia. En su enfermedad de poder desbordado, que ya no tiene tanto, López Obrador habla pues como si él fuera el ídolo de Donald Trump. O sea, como si Donald Trump consultara, ay, ¿invadiré Irán o no invadiré Irán? ¿Qué haría el pejecito cabecita de algodón? Eso piensa López Obrador de Trump. Piensa López Obrador que Trump lo consulta, que Trump lo tiene como una especie de referencia de algo. Cuando en la visita que tuvo, por ejemplo, a la Casa Blanca, López Obrador fue un tapete, y además un triste tapete. Ha lanzado su cartita y ha movido el avispero. Ha complicado más el tiempo convulso que hoy ya tenemos. Y fíjese nada más el timing. Uno, el tema de las visas que se da ayer de Durazo y de Américo Villarreal, que sudarán mucha agua bendita, pero no enseñan su visa, y que además el artículo de la LA Times es muy claro, pueden pasar porque tienen un parol, no una visa, y el parol se le da a testigos colaboradores, por citar un ejemplo. Dice nada más lo que dice también López Obrador cuando señala que con él se llegaban a buenos acuerdos, ¿no? Que él y Trump, compas, y hacían cosas buenas para los pueblos. Y al mismo tiempo, Mark Wayne Mullin, el director de Homeland Security, comparece ayer en el Congreso y dice, con quien estamos trabajando todo ahora es con la señora Sheinbaum, la presidenta es muy, muy accesible, con este gobierno hay mejores resultados que con el gobierno anterior, o sea, el de López Obrador. Interesante. Decía el peje que solamente saldría por 3 cosas. Una de ellas era lo que él considera un atentado a la soberanía, lo que él considera una defensa de la democracia, y lo que él considera era defender a la presidenta de México. Todavía no ha salido, lanzó una cartita. ¿Mueve? Pues claro que mueve, es el expresidente López Obrador. En gran parte estamos en esta bronca por él, por la estrategia de abrazos no balazos. En gran parte estamos en esta desconfianza económica global por él. Entonces, claro que mueve el avispero. Sí, por supuesto que lo mueve. Por supuesto que sí. Pero de ahí a que eso se convierta en una convocatoria, salir a la plaza pública, reforma, que vuelvan a llenar, ahí ya todavía estamos lejos. tiempos convulsos. Y como decía el peje, lo mejor es lo peor que se va a poner. 7:04. Me llamo Luis Cárdenas, bienvenidas y bienvenidos. Esto es MBS Noticias. Vámonos con todo. Le aprecio mucho a don Pedro Hernández, secretario de la sección 9 de la CENTE. Don Pedro, gracias por tomarme la llamada. ¿Cómo está, don Pedro? Buen día.
2: Buenos días, Luis. Pues aquí estamos ya en víspera.
4: Hoy que toca romper, don Pedro. Hoy que toca romper, hoy que vamos a ir a quemar. Ya la SEP ya la quemamos, Reforma ya lo echamos a perder. Hoy que toca ir a quemar, oiga.
2: Presentar nuevamente nuestras demandas, estaremos a las 10 de la mañana en Gobernación.
4: Ajá.
2: Nos mandaron una convocatoria porque dice el titular de la SEP, la titular de Gobernación, y el director del ISSSTE que hay una nueva propuesta. Nos parece que no hay una respuesta puntual a las demandas. Sin embargo, nuestra Asamblea Nacional consideró que habría que estar y bueno, pues...
4: Pues es que ustedes le apuntan al sol, don Pedro, y el sol se queda corto. A ver, costaría más o menos 800 mil millones al año su solicitud. ¿Neta?
2: Hay un fondo muy grande que maneja las Afores, no estamos diciendo que se conculque el ahorro de los
4: trabajadores. Ah, o sea, usted me quiere quitar mi Afore.
2: Es que tiene que
4: usted me quiere quitar mi Afore, don Pedro.
2: La forma.
4: Ándele.
2: La que se está administrando.
4: Yo no le quiero dar mi Afore,
2: 8.2 billones de pesos.
4: Ese no es dinero suyo, señor. Ese es dinero de los mexicanos.
2: No, escúcheme, por favor.
4: No, escúcheme usted. Ese no es dinero suyo. Ese es dinero mío, es dinero de los mexicanos. No le puede usted agarrar el dinero a las Afores, oiga.
2: Están ganando ganancias millonarias con
4: Inversión.
2: De los trabajadores. No estamos diciendo quítenle los fondos a los trabajadores. Estamos diciendo que cambie el esquema de administración.
4: O sea, quiere cambiar el sistema político y económico de este país. Vaya.
2: Que Azteca se lleve millones, que estas 9 Afores privadas sigan siendo privilegiadas en el manejo del 25% del Producto Interno Bruto. Eso es lo que significa, es un negocio billonario.
4: Son ustedes unos vándalos, don Pedro. Se lo digo con todo el respeto, son unos vándalos, son unos extorsionadores, señor. Ustedes son unos extorsionadores.
2: Bueno,
4: nos tienen bloqueada aquí en la ciudad, nos tienen como rehenes. ¿Están ustedes queriendo quitarle dinero a los trabajadores, don Pedro? ¿De qué se trata?
2: Insultas a la inteligencia de los maestros.
4: ¿Cuál inteligencia de los maestros, don Pedro?
2: Nos parece que
4: ¿cuáles maestros? A mí me preocupa que los maestros no estén enseñando la tabla del 7. Ustedes están condenando a los niños a una marginación. Ustedes están, ustedes, señor, no, perdóneme. Ustedes están condenados. Ustedes están condenados. A ver, permítame, don Pedro. Permítame, don Pedro. Ustedes están condenando a los millones de niños en este país a seguir marginados. ¿Usted me va a hablar de ética a mí? ¿Usted me va a hablar de ética a mí?
2: Entonces, Luis, si no va a...
4: ¿Usted me va a hablar de ética a mí?
2: Esto no es una entrevista, Luis.
4: ¿Usted me va a hablar de ética a mí?
2: Es tu panfleto, Luis.
4: Ah, ¿y usted no tiene panfletos? Yo no tengo ningún panfleto, yo tengo preguntas.
2: Sigue en tu monólogo, Luis.
4: Yo tengo preguntas, don Pedro. Yo tengo preguntas.
2: Adelante.
4: Pregunta número uno. ¿Por qué están dejando en la miseria a todos estos niños sin clases?
2: Sigue tu monólogo, Luis.
4: Entonces, respóndame, ¿por qué está dejando a tantos millones de niños sin clases? Ah, ya colgó. Qué raro. El vándalo de la gente colgó.
2: Insultas a la inteligencia de los maestros.
4: No, usted insulta a la inteligencia de los ciudadanos, señor.
2: Lo voy a escuchar.
4: Usted insulta a la inteligencia de los ciudadanos. Usted está insultando a todos los mexicanos que estamos hasta la madre de ustedes.
2: Adelante, Luis.
4: Hasta la madre de ustedes, y lo sabe, señor. Lo sabe. Usted va y extorsiona, usted se mete a la SEP y quema, usted secuestra calles, usted deja en la miseria a los niños que tienen hoy una oportunidad perdida y que no están estudiando. Ustedes son unos vándalos, ustedes deberían de estar en la cárcel, es en donde deberían de estar, señor. ¿Sigue ahí o ya me colgó?
2: ¿Me permites ahora contestar, Luis, o vas a seguir?
4: Conteste, por favor.
2: ¿Me permites contestar?
4: Conteste.
2: Me parece que no es ético que quien se dice periodista empiece con insultos, empiece a quien le solicita una entrevista a faltarle al respeto. Yo no te he faltado al respeto.
4: Sí me lo ha faltado,
2: yo,
4: señor.
2: Yo respeto tu trabajo, pero
4: usted nos está faltando al respeto a todos los mexicanos.
2: Equivocado.
4: Usted nos está faltando al respeto a todos los mexicanos.
2: Tengo 42 años de servicio. Cuando quieras, te reto a que vayas a mi escuela.
4: ¿No le da vergüenza que sea el ejemplo quemando instalaciones?
2: Entonces, discúlpame, pero continúa. Es tu programa, es tu micrófono. Puedes seguir insultando a la inteligencia de los maestros.
4: ¿No le da vergüenza a usted, don Pedro? ¿No le da vergüenza ir y quemar
2: de agentes como tú?
4: Agentes, Andy.
2: Que solamente piensa que insultando va a obtener una nota favorable.
4: Ahora resulta adelante, que Luis, ustedes van a dar clases monólogo de ética.
2: Nos parece
4: Ándele.
2: Que no estás escuchando. Te pareces al gobierno, lo mismo. Solamente se mira frente al espejo.
4: Ajá.
2: Solo se recrea en su imagen.
4: Ajá.
2: que implica entonces.
4: Espero que terminen en la cárcel, don
2: Pedro. Solamente
4: Pedro.
2: Piensa que insultando.
4: Espero que terminen en la cárcel, que es donde merecen
2: una nota
4: estar.
2: Favorable.
4: Espero esta que terminen en la cárcel, que es donde merecen estar.
2: A personajes como tú. Buenos
4: sí,
2: días, Luis.
4: Igual que esté muy bien, don Pedro. Bye. Enseñe la tabla del 7 a sus alumnos en algún momento, en lugar de enseñarles cómo destrozar la Ciudad de México. 400 millones de pesos de pérdidas. Y ahora estos tipos lo que quieren es quitarnos su Afore, ¿eh? Su Afore, la suya, la mía. Pero ¿sabe qué? ¿Hasta cuándo lo vamos a permitir, carajo?
2: Estás mintiendo.
4: Ah, y sigue. Día. ¿No que ya me había colgado?
2: Pues sigue con tus insultos.
4: Acá, no que ya se había ido.
2: Frente a tu espejo.
4: No que ya se había ido. Ah, y usted no, es que no me puedo ver frente al espejo porque usted lo rompió.
2: Ajá, claro.
4: Ajá.
2: ¿Cuándo rompí tu espejo? ¿Cuándo hice alguna cosa contra ti? Me parece que estás.
4: La Avenida Reforma es mi avenida y es la avenida de la Ciudad de México. La SEP es nuestra SEP. Las instalaciones que ustedes están tomando son nuestras instalaciones. Se merecen la cárcel, señor. Se merecen la cárcel. Ojalá terminen en la cárcel ustedes, de verdad. ¿Ya se fue o ahí sigue? Ya se fue, ahora sí. ¿Quién apoya a la gente? No, es que... Carajo, a ver, ¿vio usted lo que pasó en París? Insisto en eso, los metieron a todos a la cárcel, en friega. Una noche de fatídica, 900 personas al bote. ¿Usted quiere que ese señor eduque a sus hijos? ¿Tenemos imágenes de lo que pasó ayer en la SEP? A ver si tenemos imágenes de lo que pasó ayer en la SEP, por favor. ¿Y podemos transmitirlas a nuestro auditorio? A ver, ¿esos vándalos quieren que eduquen a sus hijos? Son criminales. Tienen que estar en el bote. O sea, no es difícil entenderlo. Que se vayan al carajo, que se vayan a la cárcel. Ahí merecen estar. Ah, pero no vayas a ser de la oposición, ¿eh? No vayas a hacer una manifestación por el INE o algo así, porque ahí sí te avientan a los granaderos. ¿Se acuerda el viejito este al que le pegaron cuando la manifestación, creo que fue la generación Z o algo así raro? ¡Qué coraje! ¿Por qué se dejan extorsionar? Es lo que yo me pregunto en el gobierno, ¿por qué se dejan extorsionar? Y dígame lo que quiera. Se vale, ya sabe que aquí aguantamos vara y se trata de lo que se trata en este espacio, que es de poderlo acompañar, de poder informar, de poder entretener, de poder convivir, de poder estar. Yo creo que estos señores merecen la cárcel, que estos señores merecen estar en prisión, que estos señores son unos extorsionadores, unos vándalos profesionales. Y todavía dice que insultamos su inteligencia. Están jodiéndose a nuestros hijos, yo no tengo hijos, pues, pero los niños que están en la situación más marginada, a los de Oaxaca, a los de Guerrero, los tienen fregados. Porque ellos ya no tienen clases y no han tenido clases porque vienen con sus paros, con sus protestas, con sus extorsiones. Merecen la cárcel, la neta. 7:14 a.m. Vámonos con más información. Durazo niega acusaciones, dice que casi suda agua bendita. Hágame el favor, escuche usted a Alfonso Durazo.
5: Como lo he dicho en otras ocasiones, no muerdan todos los anzuelos. Esa nota no tiene absolutamente ninguna fuente. Tengo mi visa vigente. Aquí está un gobernador comprometido que no solo en este gobierno he actuado con limpieza, con rectitud. Lo he hecho toda mi vida. Casi sudo agua bendita.
4: Que suda agua bendita, hágame el favor. Oiga, cancelan otra visa, esta sí ya totalmente confirmada, es la de la líder de Morena en Chihuahua. Dice que fue por una infracción de tránsito. Ella es Brigitte Granados, dirigente de Morena en Chihuahua. Confirmó que el gobierno de Estados Unidos le canceló su visa. Escuche usted.
6: El viernes intenté cruzar a Estados Unidos, me mandaron una segunda revisión. En las oficinas me informan que me será cancelada la visa porque tengo una infracción de tránsito de hace más de 10 años en el estado de Nuevo México. Más allá de esas infracciones de tránsito, nunca he tenido problemas legales ni en México ni en Estados Unidos.
4: Tercer día de conflicto de la CENTE. El miércoles, autoridades federales y representantes de la CENTE se reunieron por tercer día consecutivo en búsqueda de acuerdos para frenar el movimiento por el conflicto magisterial que mantiene bloqueos, paros y movilizaciones en la Ciudad de México. Entre las demandas, escuche usted esto: abrogación de la ley del ISSSTE 2007, que son las Afores, las malditas. Eso Afore, ¿eh? Es dinero que usted ha aportado. O sea, la gente quiere agarrar esas Afores, robarles su dinero para que ellos puedan seguir rascándose el ombligo y fregando a los niños. Eso quiere la gente. Dos, aumento del 100% del salario. ¿De dónde? Oiga, no, pues yo también quiero. Todos, ¿no? La derogación de la reforma educativa, particularmente la parte en la cual les piden si se saben la tabla del 7. Porque si no se sabe la tabla del 7, bueno, pues de pronto es, oye, apréndete la tabla del 7, ¿no? La que le vas a enseñar a los niños. No, tampoco. Que cero exámenes. ¿Y sabe qué es lo peor? Esto ya se había logrado transitar. Con la reforma educativa se logró transitar esto. Que estos vándalos no nos extorsionaran. Porque usted cree que va y extorsionan al gobierno y mire, a lo mejor van y le sacan una maletita de dinero a los maestritos y se van contentos con su maletita de dinero, han de querer más dinero y ahorita pues no de alcanzar ese dinero. ¿Pero sabe qué? Así se lo digo en serio. Ese dinerito que le están dando, así sea en efectivo, en cash, lo que sea, es nuestro dinerito. Que no nos afecta, decía este Pedro Hernández, que qué espejo te rompió. Pues por supuesto que sí, reforma es nuestra reforma. Somos parte de reforma. O sea, somos parte de las calles de universidad, de la SEP. O sea, todo eso es de nosotros, caray. ¿No le da coraje? A mí ya me da mucha rabia estar viendo que esto simplemente pues no va, porque a lo mejor somos tibios, porque a lo mejor no nos atrevemos a decir las cosas que deberíamos de decir. ¿Por qué permitimos que unos vándalos nos estén extorsionando, carajo? San Marcos, la sección 12, la venta y Tlalpan y área metropolitana van hoy a tomar las casetas. Entonces, según ellos, toman las casetas y las liberan y todo el mundo puede pasar libre, cual no es cierto. Ellos te exigen una lana. Y entonces ellos cobran las casetas. Entonces no pasa si no les das 20, 30, 50, 100 pesos. Y con eso, pues van fondeando su movimiento. Es un movimiento vandálico. Es un movimiento ilegal. Merecen la cárcel. 7:19. En otros temas, México libraría nuevos aranceles de Trump en 85% de sus exportaciones a los Estados Unidos de Norteamérica. La Secretaría de Economía informó que el 85% de las exportaciones mexicanas a Estados Unidos estarían exentas del arancel del 10% propuesto por la Representación Comercial de Estados Unidos, siempre y cuando cumplan las reglas del T-MEC. Cae exfuncionario ligado a García Luna por desvío millonario en penales federales. Se trata de Molina Díaz. Él es excoordinador general de Centros Federales. Facilitó contratos para 8 penales federales bajo los gobiernos de Calderón y Peña Nieto. De acuerdo con la fiscalía, participó en el desvío de recursos mediante contratos simulados y empresas fachada. Detienen a líderes turísticos en Acapulco, extorsionaban a personas para poder trabajar en playas. Algunos de ellos estarían vinculados a la alcaldesa actual, Avelina López, allá en Acapulco. Las autoridades federales y estatales detuvieron a 11 personas. Entre los detenidos se encuentra Jesús Zamora, quien presuntamente era asesor del gobierno de Avelina López. Hágame el favor, un extorsionador que además estaba en la nómina. Escuche.
7: Primero, en mi calidad de presidenta, estoy obligada a atender a todos los sectores, actores, porque, bueno, eso así le da, pues, de alguna manera la atención, ¿no?, a los ciudadanos. Yo estoy a favor que se aplique la ley de todo aquel que la viole. Habría que revisar la otra parte, eso, pues...

0: Y le cuento también que hubo protestas en Chile. Son protestas estudiantiles. Es un movimiento que puede llegar a crecer, porque los estudiantes chilenos están muy, pero muy enojados, porque ahora, de acuerdo a unas legislaciones, modificaciones de ley, han podido ingresar o podrían ingresar soldados, militares, policías a universidades, algo así como la violación a la autonomía. Ayer hubo protestas, hubo represión también contra varios de estos estudiantes, y el conflicto podría ser el primero que, de crecer, pondría contra las cuerdas al gobierno del derechista Katz, por cierto, un admirador de Pinochet. Esto es parte de lo que ocurrió ayer en Chile. Con 22 minutos.
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Tengo un WhatsApp que se me acaba de reventar. Está abierto absolutamente para todo el auditorio. 5640-05-1025. Voy de nuevo, 5640-05-1025. Hoy cumple 68 años el cantante puertorriqueño Tito Nieves. La canción Fabricando Fantasías. No me tardo.

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0: 7 de la mañana con 27 minutos. Tengo muchísimos comentarios y le aprecio cada uno de ellos. Lo tomo con mucho corazón. Y hay muchas críticas y hay muchísimos, muchísimos comentarios en torno a que, oye, dijiste lo que muchos queremos decir. Ahorita voy a comentar varios de los que están aquí por esta entrevista que tuve con Pedro Hernández. No, no fue entrevista. Si usted quiere decir que no es entrevista, no fue entrevista. Si fue una catarsis, es una catarsis que tenemos todos. Son unos vándalos. Y perdón, estamos hasta la madre de ellos. En cualquier otro país que se respete, estarían en la cárcel. No puedes llegar a bloquear la avenida principal de la Ciudad de México, rayarla, destrozarla y escudarte en tu movimiento de lucha social. No puedes venir a exigirle al gobierno que en tu utopía le robe a los ciudadanos que trabajamos nuestras Afores para que ellos se la puedan gastar en lo que se les pegue la gana. No puedes justificar a un movimiento radical vinculado con la guerrilla porque le tienes miedo, porque no se vale. No se vale. Si queremos ser un país de verdad, un país de Estado de Derecho, un país que esté abierto a la inversión, un país que pueda crecer, pues tenemos que regresar al tema de la meritocracia, del esfuerzo, de salir adelante con nuestro trabajo. Y lo que hace la gente es extorsionar al gobierno y llevarse entre las patas a las personas que trabajan día con día, a las personas que invierten. Y es que hay un dato que a mí me da terror. 405 millones de pesos en pérdidas hasta el momento. Por no decirte lo que está causando por el previo al Mundial. Son unos vándalos y merecen la cárcel. Tengo en la línea a Octavio de la Torre, es el presidente de la Concanaco. Octavio, muy buenos días, ¿cómo estás?
1: Muy buenos días, Luis. Muy bien, aquí ya casi de regreso a la Ciudad de México y escuchando tu programa siempre.
0: No, hombre, gracias, Octavio. Oye, 400 millones de pesos perdidos hasta el momento en todo el país. Hoy, por cierto, están tomando casetas, ya empezaron a tomar casetas, van a secuestrar las casetas y empiezan a exigirle a los ciudadanos pues que les paguen a ellos. Ellos dicen que liberan la caseta, no es cierto. Te exigen pagarles de 50, 100 o 200 pesos. Si no traes cambio, no te van a dar cambio. Ya ha pasado en muchas ocasiones. Y bueno, eso también pues tendrá que sumarse al tema de las pérdidas. Pero, ¿qué nos dices frente a esto, Octavio? O sea, ¿qué hacemos?
1: Luis, a ver, para empezar, yo creo que hay que ponerle dimensión de la situación que se está viviendo al día de hoy. Porque la cifra que tú arrojabas es la que estima Canaco Ciudad de México en la zona donde se encuentran los bloqueos en la Ciudad de México. La realidad es que la CENTE pues tiene presencia en más entidades federativas. Al menos en 15 estados y en algunos en particular empiezan a darse movilizaciones. Yo tuve llamadas ayer en la noche de la Cámara de Comercio en Pequeño de Oaxaca, en donde también me pedía pues que hiciéramos algo, fijando alguna postura al respecto por la situación que se está viviendo, que es una situación que impacta directamente al negocio familiar. De igual manera, hace unas horas tuve una llamada con el presidente de la Cámara de Comercio de Ciudad de México, con la de Comercio en Pequeño también de Ciudad de México, y simple y sencillamente la posición y la postura de nuestra organización siempre ha sido clara. El diálogo sí, el chantaje no, los derechos laborales sí, por supuesto, pero el vandalismo no, la educación claro que sí, pero con los niños en las aulas, Luis, y con los negocios familiares abiertos. Mira, nosotros con toda claridad hemos establecido y reconocido públicamente en cualquier evento que se ha suscitado con los transportistas, ¿te acuerdas?, con los agricultores, ahora con el CENTE, que el derecho a la libre manifestación es totalmente reconocido por nuestra organización. Y ese derecho que tienen los trabajadores a expresar sus demandas, pues también lo reconocemos, pero también reconocemos la importancia del diálogo social. Ahí tenemos,
0: Octavio,
1: que decirlo,
0: ¿por qué
1: con
0: les
1: toda
0: tienen
1: claridad,
0: miedo? Perdón,
1: Luis,
0: que te interrumpa, pero ¿por qué le tienen miedo? Esto no, mira, es libre manifestación. A ver, ahí pongamos, sí, de nueva cuenta las imágenes. Están destrozando la CEP, Octavio. Están agrediendo gente. Hablas de los niños en la escuela. Son los maestros que se supone enseñan a los más marginados de este país. Pobres niños, los estás condenando a mantener la marginación. Sin educación, muy difícilmente vas a poder salir adelante en un país como este. ¿Por qué le tienen tanto miedo a la SEP, a la gente?
1: Y el costo no lo están pagando el gobierno, ¿eh? El costo lo están pagando los negocios familiares, lo están pagando los trabajadores, los comerciantes, los restaurantes. Ya empezaron a haber también expresiones de manifestación por varios comerciantes, incluso del propio centro histórico. Y ahí es bien claro, si una manifestación se convierte en un bloqueo, se convierte en vandalismo, se convierte en cierres de vialidades, eso mismo genera una afectación al turismo. Incluso hay un impedimento de trabajar, hay un daño al patrimonio, tanto público como privado, y hay una presión uh-huh. permanente en cuanto a la economía y la vida y la calidad que pueden tener en las ciudades que se están viendo afectadas. Eso lo hemos dicho, Luis, ningún derecho puede ejercerse anulando los derechos de los demás.
0: Ya.
1: O sea, es una condición indispensable del Estado de Derecho, es el derecho de las manifestaciones que se tienen, con las expresiones que van más allá de una manifestación pacífica, pues afectan también derechos de terceros.
0: Pero hablando de derechos, hablemos de Estado de Derecho, ¿no, Octavio? O sea, claro. Vemos las imágenes, ahí están destrozando sí. la SEP, están destrozando Reforma, están destrozando los semáforos, están además exigiendo algo que es irrisorio, o sea, elimina las Afores, pásame las Afores, o sea, no inventes, ver, Luis, o sea, es que, no inventes, es que... aumentame el 100% salarial. Ajá. Oye, Octavio, tú viajas mucho.
1: Ajá. Sí.
0: Quiero que esto pase en Oregón o que pase en Colombia. O sea,
1: a mí me preguntaron.
0: Se van al bote.
1: Claro, a mí me acaban de preguntar ahorita. Vine a una feria internacional de confederaciones de empresarios de 21 países. Ajá. Y me preguntaban, me dicen, oye, ¿qué está pasando? Mira, simple y sencillamente, lo que nosotros establecemos que se tiene que hacer es, primero, pues que se activen protocolos de orden público. ¿Qué quiere decir esto? Pues que se detengan todos los actos de vandalismo y que se eviten los daños tanto a bienes públicos como a privados. Pero también, segundo, que se liberen las vías de comunicación. Una ciudad bloqueada, no solamente está perdiendo movilidad, sino también pierde productividad, perdemos ventas, perdemos turismo, perdemos confianza, perdemos empleo. Y también, como tercero, mínimamente que se garantice el libre tránsito de los ciudadanos, de los trabajadores, de los proveedores, de los clientes y de los visitantes. Uh-huh. Pero también hay otro espacio, Luis, se tiene que proteger la integridad de las fuentes de empleo que se tienen y sostienen esa economía. Y la seguridad es indispensable, la seguridad en todos los aspectos, sobre todo la seguridad en los establecimientos mercantiles que están teniendo una afectación directa por estos cierres. Ahí, si tú te das cuenta, nos estamos convirtiendo nosotros como sector privado en rehenes de esta violencia, en rehenes del vandalismo y del chantaje, porque este es un chantaje político por parte de estas personas. Tú lo decías bien, las entidades federativas donde tienen mayor presencia son las que en las que existe mayor retraso en los alumnos y en los niños que van a la escuela. En eso deberían de estar enfocados, en mejorar las condiciones de los alumnos. Hay peticiones concretas que nosotros estamos haciendo uh-huh. y que vamos a expresar, porque es una realidad que hay una afectación en la calidad de vida dentro de estas ciudades, pero también en específico en establecimientos que se encuentran en las zonas impactadas, que tienen que seguir cubriendo el predial, los contratos de basura, pues,
0: ¿cuáles son esas peticiones
1: sobre nómina? Uh-huh. Pues las directas es que tiene que darse algún mecanismo alternativo, por lo menos por parte del gobierno de la Ciudad de México y de los gobiernos en los municipios que se tienen afectaciones, para que los negocios que están teniendo un impacto directo puedan sortear esta situación, porque es un cierre. Nosotros teníamos el lunes la apertura de un museo para recopilar balones para niños de la calle. No, ¿sabes qué pasó? No pudimos hacerlo. Pues no. Y teníamos invitados de todo el país y teníamos invitados a autoridades y venían también del extranjero, había firmas de autógrafos para promover que, porque somos voluntarios, promover obviamente que los niños tengan mejor atención, promover que los niños de la calle pudieran participar también en lo que viene de la FIFA, mandar un mensaje diferente del país. Pero con este tipo de conductas que rebasan ya completamente el derecho a la libre manifestación, pues obviamente esto ya no nada más atenta en contra del propio México, pareciera que fueran enemigos de México.
0: Cierro pues, preguntando.
1: Son como los enemigos de México.
0: No, a ver, es que yo no sé por qué le tienen tanto terror. Bueno, sí sé, por la vinculación de la guerrilla, sí sé por el tema también de lo que pueden mover en cuestión electoral, sí sé también por estos actos tan vandálicos, pero si seguimos con estos miedos, si seguimos con esta tibieza, pues vamos a estar fregados durante un muy buen tiempo. Cierro preguntándote, Octavio, pérdidas económicas hasta el momento, me decías, no son los 405 millones de pesos, cálculo, ojo de buen cubero.
1: más de 600 millones de pesos al momento, ojo de buen cubero nada más, y ahorita vamos a seguir sumando ahora. El respaldo para que la presidenta no ceda a los chantajes está por parte de la organización, porque tampoco se puede ceder ante los chantajes de este tipo de personas.
0: Sí, bueno, pues ella dice que no quiere ser Díaz Ortiz.
1: Oye, son enemigos de México. O sea, estos personajes que participan en esta organización son enemigos del país. Tenemos un evento muy importante en México para promover México y lo primero que hacen es generar este tipo de actividades que son incluso actividades que no nada más dañan la imagen de nuestro país, sino que están dañando la propiedad. Ahí se tiene que ejercer el Estado de Derecho y ante esas conductas, pues obviamente se tiene que ejercer lo que la propia ley establece. Y respaldamos a la presidenta para que no ceda a estos chantajes, porque no se puede ceder ante estos chantajes que está provocando esta organización. Vamos a hacer una comunicación nacional, seguramente hoy más tarde o el día de mañana, porque estamos recopilando pues la información de todas las entidades federativas, porque es una condición que te voy a decir, Luis, o sea, ya se les hizo costumbre, ¿no? O sea, ya es costumbre hacer este tipo de actividades, deberían de verdad estar más enfocados en ver cómo mejoran las condiciones reales de los niños y de las niñas que están en sus comunidades,
0: porque
1: principalmente, obviamente, pues está más que claro que no les importa ni siquiera el país, o sea, es evidente que no les importa México. Es evidente porque parecen los enemigos del país.
0: Gracias, Octavio, adelante para cerrar.
1: Muchísimas gracias, Luis, como siempre, y bueno, vamos a buscarte, yo creo que mucho más tarde, y saludos a todos nuestros compañeros y compañeras que resisten, que son los negocios familiares, que son el motor económico del país, y que tenemos que incluso estar superando este tipo de situaciones.
0: Gracias, es Octavio Latorre, es el presidente de la Concanaco. Pérdidas, ojo de buen cubero, aproximado hasta el momento 600 millones de pesos en todo el país. Maestros, no, hay muchos maestros. Estos que usted va a ver en la tele, ¿usted dejaría de verdad que sus hijos sean educados por ellos? No se vale. No se vale. Llevamos décadas siendo rehenes de la gente. ¿Cuándo nos vamos a dejar? ¿Cuándo va a acabar este yugo? ¿Por qué le tienen miedo? ¿Porque por el vínculo de la guerrilla, neta? O sea, pues que no tenemos a la Guardia Nacional y que no tenemos ahí la inteligencia nueva y ese rollo, que el Omar García Harfuch y Batman, o sea, ¿por qué le tienen miedo a la gente? ¿Porque se enoja y destroza la ciudad? ¿No se supone que para eso hay policía? ¿No se supone que para eso está el Estado de Derecho? Insisto, si justificamos que son maestros, estamos muy mal desde el principio. Esos no pueden ser maestros de los niños de México. ¿Tú cómo piensas que un tipo que está destrozando una ciudad le está dando clases a un chavito? Pues estamos fregados, pues con razón estamos como estamos, ¿no? Si esos son los maestros, no, pues ya valió cacahuate. Y esos no son los maestros. Hay grandes maestros en este país que lo dan todo para salir adelante. Entonces, bueno, pues ahí le dejo la imagen. Hoy están bloqueando casetas hasta el momento. Seguramente al rato van a bloquear otra cosa. Algo van a romper. Y están pidiendo lana. Eso es lo que están pidiendo a final de cuentas. Están extorsionándonos. Porque lo que le extorsionen al gobierno es lo que nos va a tocar también pagar a nosotros de alguna u otra manera. En impuestos, si es que pagamos impuestos. Pero si no paga impuestos, también le toca pagarlo. ¿Y sabe cómo? En la pérdida de la calidad de los servicios. En que ya no haya medicinas, en que la inseguridad esté peor, en que no haya pavimentación. Pues ¿por qué no hay? Pues porque la lana se fue en pagarle a los extorsionadores de la gente. No reconoce el mismo gobierno de Claudia Sheinbaum, además, que el delito más fuerte que existe en el país, con el que no han podido avanzar tanto, es el de la extorsión. Ah, bueno, pues es que ahí tiene extorsionadores profesionales. No se vale, ¿no? Hasta aquí, o no sé, ¿hasta dónde aguantamos? 7:41, ¿qué opina usted? Vamos a agarrarnos en el WhatsApp, 5640-05-125, 5640-05-125, 5640-05-125, es mi WhatsApp abierto para todo el mundo. Hoy cumple 36 años, Zac Farrow, es baterista de Paramore, no me tardo.

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0: Las 7:47, es momento de la politiquería.
1: Ya está vigente las 10 modificaciones a la Constitución. La ley que crea una comisión como una especie de prevención para aquellos perfiles que son de riesgos involucrados con el crimen.
2: Se establece que hay posibilidades de nulidad en caso de que se acredite esta injerencia.
3: ¿Podría aplicar para las elecciones del 27?
2: No tenemos todavía las normas secundarias, pero dado que esté en nuestra norma constitucional, podría haber una interpretación de que estableciéndose en la Carta Magna puede ser considerada.
4: Morena quiere poder anular elecciones cuando no les favorezcan los resultados, bajo ideas ambiguas y a modo de supuestas intervenciones de otros países. Por eso, desde el PAN, exigimos que se incluya una causal clara para anular cualquier elección.
5: No sé si tenga que pedirle al secretario que pase la versión estenográfica de mis dichos, si quiere, 3 veces, para que quede clarísimo.
6: Agradezco.
5: ¿Le quedó duda?
6: Que se aclaren las veces que sean necesarias, ministra.
5: Que no sé a qué viene eso, ministro.
6: Me aparto tanto del sentido como de las consideraciones que sustentan esta propuesta de sentencias. ¿Cuánto, ministro presidente?
7: Gracias, ministro. Tiene la palabra ministra Lenia Batres.
5: Parece que el ministro Giovanni tiene el día de hoy algún tema particular con su servidora, porque
6: no, con su proyecto.
0: 7:48, vámonos con la politiquería. Hay un tema que está a debate en estos momentos en torno a lo que va a pasar o no pasar con las reformas electorales que se hicieron hace algunos días en la Cámara de Diputados y en la Cámara de Senadores. Particularmente una que ha sido sumamente polémica: la nulidad por la injerencia extranjera. Una bola rápida que sale en medio de toda esta discusión, que lanza Ricardo Monreal, esa es la verdad, la lanzó, no estaba como que dentro del escenario, pero bueno, responde a muchos temas que hoy están en el contexto geopolítico. Algo que preocupa un tanto es la interpretación de esta nulidad, y también si va o no a aplicarse en la elección del 2027. Y le aprecio mucho al magistrado electoral, a Felipe de la Mata, que me tome la comunicación. Felipe, gracias por estos minutos. ¿Cómo estás? Buen día.
8: Luis, buenos días. Un gusto saludarte a ti y a todo tu auditorio.
0: Oye, magistrado, déjame iniciar primero con esta pregunta. Hoy, ¿cómo está la ley? ¿Puede aplicarse la nulidad por injerencia extranjera el próximo año?
8: Bueno, como sabes, la Constitución fue modificada hace unos pocos días.
0: Ajá.
8: Y ya entró en vigor específicamente esta modificación al artículo 41 en su base sexta, con la noción justo de nulidad por intervención extranjera o injerencia extranjera en las elecciones.
0: O sea, ¿sí podría aplicarse el siguiente año?
8: Sí, la respuesta es sí.
0: Ok, aunque no haya ley secundaria y se preste a la interpretación de ustedes.
8: No, mira, no tiene que haber una ley secundaria específicamente. En la base sexta del artículo 41 ya existían 3 causales de nulidad por cuestiones constitucionales que ahí se encuentran especificadas, y ninguna de estas causales de nulidad por razones constitucionales tienen bases normativas secundarias. Es decir, se dejan a la interpretación del Tribunal Electoral y de otros jueces, no nada más del Tribunal Federal, también de tribunales locales. Es importante saber que no necesariamente se necesita una legislación secundaria para la aplicación de la propia Constitución, que es justamente donde se encuentran previstas primero 3 causales y ahora esta 4ª causal.
0: En estas causales, en esta última causal, la injerencia por extranjera en el marco electoral, entiendo que al no existir la ley secundaria, hoy podría prestarse mucho a interpretación. ¿Estoy en lo correcto, magistrado?
8: Sí. Bueno, a ver, repito, no necesariamente tiene que haber legislación
0: ley secundaria.
8: Nuestra Constitución, lamentablemente lo digo así, es exageradamente reglamentaria, particularmente el artículo 41, es el más largo de la Constitución, y eso hace que sea muy explícito, vamos a decirlo así. Ahora, yo haría una noción valorativa,
0: okay,
8: de esta fracción, digamos un poco como académico. A ver, lo primero que decirlo, pareciera que por un lado hay una cuestión que es positiva, ¿no? Que es fundamentalmente, pues pareciera que la redacción pretende una defensa de la soberanía, se establece un mecanismo para garantizar que las elecciones obedezcan únicamente a la voluntad de la ciudadanía mexicana, sin intervención de entes ajenos al país. Ahora, ¿qué podría haber estado mejor? Pues justo un catálogo de conductas, porque sigue siendo una redacción general.
0: Ambigua.
8: Ahora, esto no significa que no vaya a ser aplicada de manera racional, pues es, digamos, esta causal. Esto dependerá ya de la interpretación del propio tribunal
0: y
8: de su aplicación. Porque recuerda algo que bueno, es una cuestión fundamental del derecho electoral, que es, solo puede haber nulidad por conductas que sean determinantes. Y el análisis de la determinancia le corresponderá al tribunal específicamente en cada caso.
0: Este tema de la determinancia, porque es muy técnico el asunto, pero déjame entenderlo de esta manera y dime si estamos en lo correcto o no. Tendrían que probar que realmente esta injerencia fue determinante en la elección y tiene que ver con la diferencia entre primero y segundo lugar. Vamos a suponer que un primer lugar tiene 25 puntos arriba y bueno, pues hubo a lo mejor un tuit o una cosa de intervención extranjera que hizo que esa persona o que esa candidata o candidato tuviera esos 25 puntos arriba sobre su segundo lugar. ¿Ahí no es determinante o si es determinante, cómo podría probarse?
8: Mira, a ver, lo primero es, hay dos tipos, según la jurisprudencia del tribunal, la determinancia o las conductas para ser determinantes pueden hacerse dos tipos de valorativas, de valoraciones, cuantitativas y cualitativas. Es decir, cuantitativas efectivamente cuando las afectaciones puedan determinarse de manera objetiva y específicamente decir, mira, cambió tantos puntos por esta razón, pero también cuando sean cualitativas, es decir, cuando los principios violados sean de la entidad tal que no queda otra forma de remediar el problema que anulando la elección. Ahora, si alguien me pregunta, ojalá me hubieran preguntado, ¿verdad? Pero evidentemente no. Hay una cuestión que no me termina de gustar, pero bueno, es un tema de técnica constitucional. La base sexta del artículo 41 contenía, desde que se creó, si recuerdo bien, en 2014, una presunción de determinancia. Es decir, regla general, las conductas tendrán que presumirse determinantes. Estas ahora cuatro conductas tendrán que presumirse determinantes cuando la diferencia entre primero
0: sea de cinco puntos
8: lugar sea menor al 5%. A ver, si alguien me hubiera preguntado, yo hubiera preferido que esta nulidad estuviera en otra base, que no le aplicara esta presunción de nulidad, sin embargo, de determinancia. Sin embargo, pues yo no la redacté, no me
0: preguntaron. Que estuviera en otra base, perdón que te interrumpa, magistrado, para que fuera más, para que fuera menos.
8: Para que fuera, digamos, para que no existiera esta presunción de determinancia. Es decir, imagínate que una conducta.
0: Que si es por 25 puntos, pudieras anularla.
8: Exacto, una conducta que no fuera tan grave o tan evidente o tan importante se diera y la diferencia entre primero y segundo lugar fuera del 2%. Entonces tendríamos que presumir que esa conducta es determinante y anular la elección. Repito, me parece que también esto como técnica constitucional no era buena idea dada la vaguedad del concepto. Sin embargo, ahí está la Constitución. Tendrá el Tribunal Electoral que hacer interpretaciones racionales del contenido que se encuentra en la propia Constitución. Ahora sí que, como decía el clásico, que no cunde el pánico o en esta cuestión específica.
0: Es que hoy, frente a muchas cosas que hemos visto, frente a un país que ha cambiado, lo platicábamos tú y yo aquí hace algunos días en la misma cabina, Al final de cuentas les toca a ustedes interpretar la ley, no hacer la ley. Dura lex et lex, habrá que interpretarla, habrá que ejercer, que a final de cuentas llegar a los fallos correspondientes. Pero en esta interpretación hay cosas que sí preocupan y preocupan mucho. Ayer, por ejemplo, Trump lanzó algunos tweets apoyando abiertamente al candidato de derecha Espirella en Colombia. Algo similar ha hecho en las elecciones en Argentina, en Chile y en otras partes del mundo, como Bolivia. Inclusive en algún momento lo intentó hacer en Hungría, nada más que en Hungría no funcionó, porque de hecho en Hungría no ganó el candidato de Trump. Yo no sé si Trump se va a meter el siguiente año en la elección intermedia. Digo, la verdad es que no sé si de ese tamaño sea la importancia de México para Estados Unidos, pero sí estas conductas de intervención extranjera, híjole, pareciera ser extremadamente ambigua. ¿Qué es? ¿Cómo podrías catalogarla? Y te lo pregunto directamente, o sea, un tuit de Trump, un tuit de Marco Rubio, una serie de tuits, una campaña de la derecha internacional, sea donde sea que la derecha internacional tenga su sede, un artículo como el del LA Times ayer, o como el del New York Times hace algunos días, en torno a y cómo pues esto podía ser un escudo más bien contra Trump, un comentario de una persona que está, no sé, en Fox News, o alguien que en Europa pues opinó sobre la elección y tuvo muchos retweets o muchas vistas. O sea, ¡ay! ¿Qué conducta es la que se sanciona o no se sanciona? ¿Qué es lo que protege la norma, magistrado?
8: Mira, Luis, yo ya sabes que soy profe de constitucional. Y una de las cuestiones que le digo a mis estudiantes siempre es que la Constitución tiene que ser racional más allá del texto constitucional. Es decir, tiene que ser la Constitución más inteligente que el legislador. Entonces, yo te garantizo que el Tribunal Electoral hará las interpretaciones racionales respecto del expediente cuando se presente y cuando se pueda hacer la interpretación. Yo de verdad uh-huh. No pensaría que esto va a ser una cuestión irracional ni que va a generar el caos. Y mira, Luis, también hay que decirlo, yo atrás de esto veo una cuestión de buena fe, es decir, se está tratando de defender la soberanía mexicana a través de una causal de nulidad. Eso en sí mismo es un principio constitucional que ya existía en la propia Constitución. Simplemente ahora se ha aterrizado en torno a la nulidad de las elecciones.
0: En el marco de tu respuesta, magistrado, la única confianza, garantía jurídica de que la interpretación será de buena fe, es su buena fe. O sea, hoy la ley sí permitiría los ejemplos que te acabo de poner en la mesa. O sea, un tuit de Trump, un artículo. Yo sé que no lo van a hacer, tú me estás diciendo, yo te garantizo que eso no va a pasar, pero la ley les daría manga ancha para hacerlo, ¿o no?
8: Mira, no es que nos dé manga ancha, ya desde ahorita, o digamos antes de la reforma constitucional, ya estaba el principio de soberanía popular dentro de la Constitución. Okay. Y evidentemente que si esto se rompía, podía llevarse a cabo una cuestión que se llama nulidad por violación a los principios constitucionales. Uh-huh. Ahora, esto ya no se pone genérico, digamos así, en el cuerpo normativo constitucional, sino dentro de la base sexta del artículo 41. Es decir, ahora es explícito, racionalmente tendrá que aplicarse. Uh-huh. Ahora, ¿qué tan grave? ¿Qué conductas? Pues las veremos en los expedientes y se le dará contexto racional. Eso sin duda. Ahora, yo vuelvo a hacerlo notar. Yo veo aquí un acto de buena fe, de defensa de la soberanía. Estoy seguro que ninguno de los que estamos ahorita platicando o que nos esté escuchando deseamos que ningún país intervenga de manera grave, sistemática, en las elecciones mexicanas. Eso ya estaba en la Constitución, ahora está
0: déjame
8: en unidad específica.
0: Déjame meternos en más embrollos, magistrado. ¿Cómo sería de manera grave y sistemática? O sea, ¿cómo sí se anularía?
8: Mira, ese es justamente el tipo de cosas que más bien yo tomaría precedentes para explicártelo y evidenciarte casos específicos donde ha pasado. Por ejemplo, en un caso de hace ya veintitantos años, que se llamó el caso de los hombres de negro de Torreón, del año 2003, un grupo de prácticamente paramilitares estuvieron asolando el municipio de Torreón desde temprano, específicamente en las casillas y probablemente generando actos que la mayoría de los magistrados del tribunal pensaron que trataban de inhibir el desarrollo de la jornada para que la gente no pudiera salir a votar. Eso generó la nulidad de la elección. ¿Por qué? Porque durante toda la jornada un grupo de prácticamente paramilitares trataron de, en varias casillas, asolar a los votantes. Y esto se determinó que era una cuestión trascendente al resultado, porque la diferencia entre primero y segundo lugar no era muy grande. Ese es el tipo de cuestiones que se pueden hacer.
0: A reserva de que me permita seguir platicando de muchos otros temas, déjame cerrar con otro asunto. ¿Qué onda con la reelección? ¿Cómo viste tú la reelección? ¿Vas a pensar en reelegirte? Desde la oposición política se está hablando de una especie de regalo a los magistrados. Les dicen, oye, pues es que esto van a ser ustedes juez y parte, ¿quién va a validar esa elección? ¿Qué opinas de esta reelección que también se votó para ustedes?
8: Mira, Luis, yo creo que aquí hay muchas cosas que decir. Lo primero es, no entiendo muy bien las voces que dicen que el Tribunal Electoral sería juez y parte al analizar la elección de magistrados de sala superior. Yo ahí sí noto, pues un poco, pues vamos a decirlo, de, pues no diría de ignorancia, sino de falta de conocimientos en torno a la materia electoral. Te voy a decir algo. La elección de magistrados de la sala superior le corresponde su conocimiento a la Suprema Corte de Justicia de la Nación. Así está hecho el sistema.
0: Okay.
8: Es decir, nunca la elección de magistrados de sala superior ha pasado ni pasará por la sala superior del propio tribunal. Pasa por la Suprema Corte de Justicia de la Nación. Es el único caso de la única elección que es analizada por la Suprema Corte de Justicia.
0: O sea, la valida la Corte.
8: Ahora, segundo, la reelección implica que haya antes una elección y no estamos ante ese supuesto. Es decir, nosotros fuimos designados, nunca hemos sido electos popularmente. Entonces,
0: jurídico,
8: si alguno de mis compañeros se presentara a una elección, ya la primera vez que fuera electo. Entonces, no puede haber reelección porque nunca ha habido elección. Tercero, que es lo que también te quiero hacer notar. A ver, este es el tipo de cosas, porque tu pregunta fue frontal. A ver, yo, Felipe, pues en principio yo no me veo como candidato. Porque no es esa mi vocación. Yo no soy, no me veo en un meeting, no me imagino pues hablando políticamente. Yo soy doctor en derecho, jurista, y tengo libros escritos en materia electoral y en otras materias. Es decir, jurista, no político. Ahora, creo también que ese es el tipo de cosas que hay que analizar específicamente conforme vaya pasando el tiempo y llegue el momento. Ahora, repito, yo ahorita no me veo como candidato de nada.
0: Pues ahí está el punto, Felipe de la Mata. Te aprecio mucho que me tomes la comunicación. Es el magistrado Felipe de la Mata en el Tribunal Electoral del Poder Judicial. Y estamos al habla, si nos permites, Felipe. Gracias por estos minutos.
8: Claro que sí. Fuerte abrazo. Hasta luego.
0: Va de vuelta. Es Felipe de la Mata. Muy interesante ahí, ¿eh? El punto jurídico, el punto hacia dónde va. Él mismo dice que él en este momento no se ve como candidato. Pero bueno, pues que al final de cuentas dará los tiempos, ¿no? Habrá que verlo. También interesante el punto donde, bueno, pues es que si es, nunca han sido electos, o sea, para reelegirte, pues tuviste que haber sido electo, entonces nunca has sido electo. O sea, hay un término que también en su momento supongo que va a dar mucho debate. Y lo que hoy se pone en la mesa, lo mismo, ¿no? El asunto de injerencia extranjera. ¿Qué se permite o qué no se permite? Ahí vamos teniendo un poco de claridad en el tema. 8:06, deme un minutito. Ay, Dios, perdóneme, la garganta aquí me traiciona poquito. No me tardo, seguimos.

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4: 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Primeras planas. El Universal.
5: Sheinbaum cuestiona filtraciones de Estados Unidos. AMLO la respalda. Luego de que LA Times revelara que les revocaron las visas a los gobernadores morenistas Alfonso Durazo de Sonora y Américo Villarreal de Tamaulipas, la presidenta cuestionó que se hiciera pública la información. Aseguró que algunos sectores utilizan las filtraciones para enviar mensajes políticos a la sociedad mexicana. López Obrador emitió una carta de apoyo a la mandataria y acusó intervención de Estados Unidos con el objetivo de debilitar a Morena y fortalecer a la oposición, y pidió a Donald Trump rectificar. Estados Unidos. México colabora como nunca. Debemos respetar su soberanía. Mark Wayne Mullin, de Seguridad Nacional, se dijo impresionado de que la coordinación bilateral sea mucho mayor que con López Obrador.
4: Reforma.
5: Destrozan oficinas y gobierno ruega. Irrumpen en sede de la SEP y prenden fuego. Les pide Delgado reunirse donde sea, cuando sea, donde quieran.
4: El financiero.
5: Libraría a México nuevo arancel de Estados Unidos. El 85% de las exportaciones mexicanas estaría exento de la medida.
4: El economista.
5: Ventas de autos nuevos en el país alcanzan en mayo cifra histórica. Las agencias comercializaron 127,100 unidades. En los primeros 5 meses del 2026, el número de vehículos colocados en el mercado ascendió a 627,609, reportó INEGI.

0: 8:12, ya regresamos, estamos aquí en MBS Noticias. 5640-05-1025 es nuestro WhatsApp, que está abierto absolutamente para todo nuestro auditorio. A ver, ayer se publicó por el Angeles Times, Los Angeles Times, información en torno al retiro de visa de Alfonso Durazo, gobernador de Sonora, que por cierto dice que suda agua bendita, y de Américo Villarreal, gobernador de Tamaulipas. Los dos sacaron videos, bueno, Durazo dio una conferencia de prensa, Américo Villarreal sacó videos, y decían, no, pues yo tengo mi visa, ¿no? Nunca le enseñaron, pero ellos decían que tienen su visa. Dice el reportaje de New York Times que ellos pueden seguir entrando a Estados Unidos bajo un sistema, que es un mecanismo de beneficio a Estados Unidos, en donde, pues no es visa, sino permiso, es un parol. Esto fue publicado por New York Times, por Los Angeles Times, perdón, por Puente News, y por la tarde-noche, pues vimos que también se publicó por el semanario Z de Tijuana y el periódico El Noreste de Sinaloa. Tengo en la línea al periodista Carlos Álvarez Acevedo, él es corresponsal nacional del semanario Z en Tijuana, y le aprecio mucho, Carlos, que me tome la comunicación. ¿Cómo está? Muy buenos días.
1: Hola, Luis, buen día. Gracias.
0: Oiga, cuéntame un poco, ¿cómo obtuvieron esta información? Digo, entiendo que son fuentes muy muy cercanas hacia los Estados Unidos y que confirman, pues, a final de cuentas, lo que ha sido publicado por LA Times, por el retiro de visas tanto de Américo Villarreal como de Alfonso Durazo. Cuéntanos.
1: Sí, no sé si recuerdas, Luis, y tu auditorio, que el Semanario Z fue el primer medio a nivel nacional e internacional que dio la noticia del Mayo Zambada. Uh-huh. En aquella ocasión, las mismas fuentes que nos dijeron ahora lo de las visas, nos comentaron que el Mayo estaba siendo entregado o detenido en Estados Unidos. Uh-huh. Están muy acreditadas estas fuentes, y son fuentes del Departamento de Estado de Estados Unidos, de muy alto nivel, que nos comentaron que efectivamente los gobernadores Alfonso Durazo de Sonora y de Américo Villarreal Tamaulipas, ambos de Morena, pues ya no tienen visa, fueron revocadas en su sistema en Estados Unidos. Y contradiciendo, pues, las negativas de ellos, que salieron, como tú bien dices, a afirmar incluso que la tienen vigente. Lo que nos dicen los Estados Unidos, los funcionarios del Departamento de Estado, es que tienen los cartoncillos, o sea, tienen los hologramas, ¿no?, pegados en su pasaporte, pero no se los han quitado físicamente porque no han pasado a Estados Unidos con esos documentos. Ahora, Los Angeles Times, como bien decías también, uh-huh, dice que hay una parole, que es un salvoconducto, uh-huh, para que puedan ir a Estados Unidos escoltados por funcionarios de Estados Unidos, uh-huh, estadounidenses. Ya no sabemos bajo qué motivos, porque supuestamente esa parole es para personas que están negociando con el gobierno de Estados Unidos. Entonces, lo que nos dijeron las fuentes fue que sí estaban canceladas en el sistema de Estados Unidos, uh-huh, que las visas no las visas pues las pueden tener ellos,
0: claro,
1: y que fueron notificados y pues no pueden pasar con ese documento migratorio, ¿no? Uh-huh. También nos confirmaron que estaban siendo investigados estos mandatarios estatales. No nos dijeron por qué motivo estaban siendo investigados, uh-huh, pero que estaban siendo investigados por temas relacionados al crimen organizado.
0: O sea, hay una investigación abierta, todavía no hay un indictment, es decir, una acusación formal, pero sí hay una investigación, y esta ya es la confirmación que tienes de las mismas fuentes. Y es cierto, el Semanario Z fue el primero, y yo me acuerdo porque además lo sigo, como siempre, ¿no? Carlos, lo sigo mucho, pero era una cosa de que, ay, no manches, como que el Mayo Zambada, ¿no? ¿En serio? Uno sí pensó, y yo recuerdo cómo lo viviste, ¿no? Medio mundo pensaba que era una cosa como volada, que alguien se le había inventado algo, que se les había zafado el tornillo, o que los habían hackeado incluso. O sea, no, tenían la fuente directa, pues, del Departamento de Estado, y es cierto, fueron los primeros en darlo a conocer. Entonces, esos mismos fuentes que les dieron a conocer lo del Mayo, les dan a conocer que ni Durazo ni Américo Villarreal tienen visa, que tienen esta parole, y que hay una investigación abierta, si bien aún no es un indictment. ¿Te dicen algo más, Carlos?
1: No nos dicen nada más, solamente nos confirman lo de las investigaciones. No nos dicen por qué motivos, o sea, no especifican los motivos. O sea, si es por, ya ves que comenta el LA Times que es huachicol, por sí, claro, Américo Villarreal, etcétera. No nos dicen qué motivos, solo dicen que están siendo investigados y que efectivamente sus visas están canceladas. que no las han recogido porque no han pasado con ellas a Estados Unidos, es decir, las dejaron en sus casas, en sus oficinas, pero las visas como tal ya no funcionan, ya no tienen validez, las cancelaron allá.
0: Esto se enmarca en un maxi proceso, ha sido llamado por varios periodistas, por varios estudiosos de este tema, porque pues parece que no acaba solamente con Rocha Moya. Podemos recordar un poco a Américo Villarreal, pues en su momento fue operador de Rocha Moya. Entonces, bueno, los vínculos podrían estar ahí, hoy confirmados pues por las fuentes del Departamento de Estado que tienen ustedes. No hay nada aún, pero pues si nos atenemos a lo que ha estado sucediendo, a la historia, a las publicaciones que se dan, pues tiene que ver con una red, o sea, con una red general de muchos políticos mexicanos metidos en el crimen organizado, ¿no? ¿Qué opinas ahí, Carlos?
1: Bueno, sí, exactamente, es mi opinión personal.
0: Sí.
1: Pues sí, el hecho de que hay una escalada ya del gobierno de Estados Unidos para ir por funcionarios que supuestamente están vinculados al crimen organizado, no sabemos específicamente si al narcotráfico, al huachicol o a otros temas como trata de personas, por ejemplo, y que lo importante es, bien, como bien decía, son personajes pues clave para Morena. Por ejemplo, en el caso de Américo, fue el operador, no solo el operador, fue el coordinador de campaña de Rubén Rocha en Sinaloa, y además, en el caso de Durazo, pues fue el secretario de Seguridad Pública de Andrés Manuel López Obrador, uh-huh, en el Culiacanazo, cuando dejaron libre a Ovidio Guzmán, que es parte de los Chapitos, y es un operador fundamental dentro de Morena, porque es el presidente del Consejo Nacional, donde se toman las decisiones más importantes del partido. Y él fue el que, no sé si recuerdas, anunció, uh-huh, que Sheinbaum iba a ser presidenta de la República, bueno, la candidata, ¿no?
0: Sí, claro.
1: A la presidencia de la República. Y también hay un dato importante, ya medios internacionales muy acreditados, como la agencia Reuters, en octubre del año pasado habían dicho, y no le creyeron, que 50 funcionarios, al menos 50 funcionarios mexicanos, ya no tenían visa, que se les habían cancelado.
0: Uh-huh.
1: No sé, ¿recuerdas ese dato?
0: Sí, sí, claro. Uh-huh. Sí, por supuesto. Sí, y bueno, pues ahí tienes esta confirmación, ¿no? O sea, de alguna manera están funcionarios de varios niveles al grado de gobernadores. No es menor.
1: Ya son tres, uno confirmado por ella misma, que, ajá, fue Marina del Pilar,
0: sí, que allá lo confirmó en California.
1: Ya. Ajá. Y bueno, su esposo igual. Y alcaldes hay varios ya, y hay varios políticos, diputados, legisladores, pero de gobernadores ya serían tres. Una confirmada por ella misma, uh-huh, los otros dos no lo quieren aceptar, pero parece ser que les llegó la notificación a sus correos, uh-huh, no sé a dónde les llegó exactamente, pero no sé por qué motivos no quieren aceptar que les fueron canceladas.
0: Y tampoco la muestran, o sea, entiendo que podrían sacar rápidamente la visa, mostrarla ya, o inclusive cruzar inmediatamente y hacer algún comunicado o algún video desde los Estados Unidos, ¿no? No lo hacen.
1: De hecho, en la conferencia de prensa, en un apartado de la conferencia de Durazo, él dice, ¿por qué voy a mostrar la visa? ¿Para qué se la voy a mostrar? ¿Para que un reportero la vea? ¿O para demostrar? O sea, no dice o no hace exactamente lo que se le está pidiendo, ¿no? De parte de la opinión pública, uh-huh, pues a un gobernador de un estado fronterizo que tiene todas las relaciones bilaterales, que debería, uh-huh, tener ese documento migratorio, uh-huh, para poder tener la gobernabilidad en su entidad, porque es el cruce ahí es fundamental, ¿no?
0: Súmale a esta señora de Morena en Chihuahua, Brigitte, si no me equivoco, Brigitte, se le quitaron la visa también, es la presidenta de Morena en Chihuahua, ayer, ella ya de confirmada, hecho, ¿no? Que dice que por una confirma, multa de tránsito.
1: Uh-huh. Así dice que hace una década le dieron una multa de tránsito, una infracción de tránsito, y que por ese motivo Brigitte se la quitaron. Granados. No sé por qué se esperaron 10 años en el gobierno de Estados Unidos para quitarle la visa. Eso es lo curioso del caso, de ese caso.
0: Van sumándose, y seguramente pues vamos a estar viendo más reacciones en torno a estas investigaciones que está haciendo el Departamento de Estado, el Departamento de Justicia norteamericano, y la tensión política, bueno, pues crece.

0: Acabo de regresar de la Ciudad de México, hablando con la presidenta Sheinbaum y su gabinete sobre la cooperación, y les diré que nos han impresionado. Han sido muy cooperativos, mucho más cooperativos que la administración pasada, pero aún creen en su soberanía, y debemos respetar eso.
1: Y dice el timing. Lo de Durazo, lo de Américo Villarreal, lo de Rochamoya. La primera declaración que ya da Mérida, Gerardo Mérida, allá el exsecretario de Seguridad de Sinaloa, que fue a entregarse el general a Nueva York. Bueno, a la frontera, estuvo en Arizona y luego ya lo trasladaron a Nueva York. El timing, la declaración de Marwin Mullin ayer. Y entonces al presidente López Obrador, el expresidente López Obrador, se le ocurre hacer una carta, larga la carta, en torno a cómo cuando él estaba podía llegar a mejores acuerdos con Trump, pero que apoya 1000% a la presidenta de la República, pero que le extraña que Donald Trump no le haga ya caso, ¿no? Porque en su momento Trump, dice López Obrador, le preguntó, oye, ¿podríamos cambiar a los cárteles como organizaciones terroristas? Y que el peje le dijo, no, eso sería muy malo. Estarían ajusticiándose a todos, no lo hagas, Trump, y que Trump le hizo caso, ¿no? Oh, sí. Para la mente de López Obrador, y uno lo puede leer claramente ahí entre líneas en la carta, para la mente del peje, Trump es como su alumno, ¿no? O sea, lo admira, pues. Como que Trump, según el peje, piensa siempre, oh, ¿qué haría López Obrador en tal o cual cosa? Entonces, en este desbordamiento mental de poder, dice López Obrador que ojalá regrese el viejo Trump, o sea, el Trump con el que él convivió. Hágame el favor. Alberto Zamora, buen día.
2: Buen día,

0: Hola, ¿qué tal, Luis? Muchas gracias. El expresidente Andrés Manuel López Obrador reapareció a través de las redes sociales con una amplia carta para expresar su apoyo incondicional a la presidenta Claudia Sheinbaum en una supuesta campaña estadounidense para debilitar a su gobierno. De igual forma, expresó su extrañeza por la actitud que ha asumido el presidente de Estados Unidos, Donald Trump, y concluyó que por el bien de todos, que regrese el otro Trump. La carta, fechada este 3 de junio, inicia refiriendo que no le extraña que en la embestida del gobierno estadounidense se empleen prácticas intervencionistas, ahora con el pretexto del combate a la migración y al narcoterrorismo. López Obrador coincidió con Sheinbaum en que no es genuino el interés de resolver estos problemas. Dijo, están tramando debilitar a Morena y fortalecer a la oposición de derecha en México. Y para ello emplean la táctica propagandística hitleriana de repetir mentiras para culpar a México de sus problemas y ese enojo se refleje en las elecciones estadounidenses de noviembre. Respecto a la actitud asumida por Donald Trump, aseguró que hoy es una persona muy distinta a la que le tocó tratar, donde aseguró que fueron varios los asuntos que enfrentaron, algunos muy difíciles como las amenazas arancelarias, pero lograron llegar a acuerdos. Incluso el político tabasqueño aseguró que el presidente estadounidense lo consultó sobre clasificar a los narcotraficantes como terroristas y gracias a ello es que en su momento no se firmó ningún ordenamiento legal en ese sentido. Por ello, lo señaló. Por eso me intriga y me pregunto, ¿por qué cambió tanto en pocos años el presidente Trump? Descartando que se deba que está en su último mandato o que no ejerce como antes su liderazgo. Más bien atribuyó ese cambio a sus falsos amigos y consejeros internos y del exterior que le han estado embarcando en viles y siniestras aventuras, señaló. Por lo mismo, no descarto y deseo que el presidente Trump rectifique. Ojalá que vuelva a gobernar como antes, por el bien de todos, que regrese el otro Trump, concluyó la carta de Andrés Manuel López Obrador. El reporte.
1: Gracias, muchísimas gracias. Está disponible la carta en nuestras redes sociales, obviamente en la red social de López Obrador, se ha movido muchísimo el tema. 5640-05125.

0: es mi WhatsApp, 5640-05-1025. Me dicen aquí, yo siento que en la carta de López Obrador se lee entre líneas algo así como que yo fui mejor presidente que Sheinbaum. Pues sí, ahí es una lectura que está ahí. En Estados Unidos lo están haciendo al revés. O sea, dice Marwin Mullen, oye, con ellos sí podemos cooperar, con López Obrador no se podía hacer nada. Luis, el gobierno, a cambio de votos, les ofreció todo lo que ahora exigen a la gente. Crearon un monstruo que ya estaba ubicado en su realidad. Que se hagan cargo es el precio de los ofrecimientos para que voten a favor de los morenas, es así. Hola Luis, lo que dice Felipe de la Mata, el magistrado está muy mal. Claro que estaríamos de acuerdo en la intervención extranjera si Morena quiere hacer fraude, pero Estados Unidos es nuestra mejor oposición. Felicidades por tu trabajo. Hola Luis, solamente puedo darte las gracias a nombre de todos por decir lo que pensamos. Te estamos escuchando en Chiapas. Hola Luis, para la audiencia que no conoce, deberías explicar la diferencia entre la CENTE y el CENTE. La CENTE, la Coordinadora Nacional de Trabajadores de la Educación, el CENTE, el Sindicato Nacional de Trabajadores de la Educación. Me dicen aquí, luego piensan que todos los maestros andan igual y que por eso son unos condenados en redes sociales los revoltosos. Los que no tienen llenadera son los de la CENTE y solamente están en los estados del sur, casualmente los de mayor rezago educativo. Gracias por todos los comentarios. Sobre esta conversación, catarsis, entrevista, póngale el término que quiera, que tuve con el señor Pedro Hernández, dirigente de la CENTE en la Ciudad de México. Son unos vándalos. No me disculpo yo por mi opinión, ni por mi señalamiento, ni por decirle en su cara que merece estar en la cárcel. Me disculpo sí con la audiencia, que quizá diga, oye, ¿por qué te fuiste así? ¿Por qué le dijiste esto? ¿Por qué no entrevistaste? ¿Por qué no pregunta? Y se vale, porque de eso se trata, insisto, la democracia, la libertad, un medio abierto, de eso se trata. Pero déjeme decirle algo. Hablar con tibieza, con personas que nos están extorsionando y secuestrando desde hace tanto tiempo, creo que no vale la pena. Y creo que es momento de que varios ciudadanos exijamos lo que hemos pedido desde hace tanto tiempo y no se nos ha dado. ¿Por qué tenemos que soportar el yugo de extorsionadores? Así sean de la CENTE coordinadora, que no son todos los maestros, al contrario, afectan tanto a los maestros que sí son maestros. ¿Por qué tenemos que soportar que nos estén haciendo esto, que nos secuestren la ciudad, que nos generen daños económicos? ¿Por qué la tibieza? En mis redes, en las redes, en arroba Luis Cárdenas MX, ahí subí, como siempre subimos la entrevista, la conversación o la catarsis, póngale usted el término que quiera. Pero lo que quiero también es leerlo, o sea, siempre lo estamos comentando y estamos muy pendientes de la brújula que usted nos manda. Y hoy, de verdad que tengo muchísimos mensajes sobre el tema, entonces ahorita nos damos un tiempo y compartimos algunos de ellos. Gracias por estos mensajes, gracias por estas guías. Y pues al final de cuentas, el tipo merece la cárcel. Usted y yo salgamos, de hecho lo decía Ana Francisca Vega en uno de sus videos hace unos días, creo que ayer. Y firmo ahí lo de Ana Francisca, ¿no? También me adhiero a ese video que me llamó mucho la atención. Dice Ana Francisca, además con un tino muy interesante en su TikTok y en su Instagram, no sé en dónde lo subió además, yo lo vi en TikTok, y dice, oye, a ver, imagínate que cerramos Reforma, nos ponemos a jugar una cascarita, porque además, pues bien padre ver el ángel de la independencia, ¿no? O sea, la experiencia debe estar chida. Y en menos de media hora, es cierto, estaríamos detenidos, estaríamos compareciendo ante un ministerio público. Y así, bajita la mano, 3, 4, 6 meses en el bote, con todo y que tengas las palancas que quieras. ¿Por qué estos no les hacen nada? Neta, ¿por qué? Porque ellos pueden ir a tomar casetas y no les hacen absolutamente nada. ¿Y por qué les tendríamos que deber respeto, carajo? Si ellos no nos están respetando los derechos más fundamentales. Están rompiendo la ciudad para robarnos nuestras Afores. O sea, eso es en el fondo lo que quieren. Está cañón, ¿no? ¿Usted qué opina? 5640-05-1025 es mi WhatsApp abierto para todo el mundo. Tengo un buen de mensajes. Ahorita vamos con eso. Regreso.
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0: Ya regresamos, las 8:35. ¿Vio usted estas imágenes de la periodista en Veracruz, Roxana Berenice Guzmán Ramírez? Privada de su libertad, secuestrada, entraron a su casa, rompieron las puertas de su casa, la puerta de su casa, y la imagen es aterradora. Vimos esos videos, los transmitíamos el día de ayer, están en nuestras redes sociales, ahorita volvemos a ver esa imagen que, pues de verdad desgarra, es un grupo armado que entra y se la lleva. Hoy, además de artículo 19 y de varias organizaciones periodísticas, organizaciones de colegas, pues están pidiendo una investigación exhaustiva y pues que aparezca con vida Roxana, secuestrada hace unos días en su casa allá en Veracruz. Tengo en la línea a Balbina Flores, ella es representante de Reporteros Sin Fronteras. Balbina, gracias por estos minutos. ¿Cómo estás? Buen día.
1: Gracias, buenos días.
0: ¿Cómo van las cosas con el caso de Roxana? Digo, que sabemos muy poco hasta el momento, pero es indignante y además es de terror ver cómo pueden entrar a tu casa, romper las puertas y secuestrarte, llevarte en un Veracruz que además pues ha estado sufriendo también muchos embates contra la libertad de expresión, contra periodistas, contra reporteros. ¿Qué ven en Reporteros Sin Fronteras, Balbina?
1: Gracias por el espacio. Pues bueno, estamos viendo una situación, sí, aterradora, pero ahora que mencionas esto de Roxana, cómo llegan a su domicilio, rompen la puerta, ingresan, se la llevan. Me recordé un caso de hace 14 años, que es el asesinato de la familia López Velasco en el puerto de Veracruz, en el puerto del... donde Miguel Ángel López Velasco fue asesinado junto con su esposa y su hijo en su domicilio. A las 5 de la mañana entraron, 4 o 5 de la mañana, y así textualmente llegaron, rompieron las puertas, entraron y mataron a los tres. Entonces, el caso de Roxana, digamos, nos viene a recordar esos episodios que pasaron hace muchos años en contra de periodistas en Veracruz. Pues que sí, es aterrador, porque parece ser que el tiempo... da vuelta, ¿no? Pero en el caso de Roxana, pues lo que te puedo decir es esto que ya todos sabemos, que llegaron, que se la llevaron, y que a 2 días ya de su privación de libertad, pues no se tiene conocimiento de su paradero.
0: Dime algo, el conteo, la estadística, el mapa que tiene Reporteros Sin Fronteras en estos momentos para con la libertad de expresión en el país, ¿cómo se va midiendo? Y esto llama la atención, pues en el marco de un gobierno que ha sido, sí, en algunas ocasiones incómodo, que ha estado señalando que, bueno, bajo el derecho de réplica también van y acosan periodistas, como lo que se vivió en el sexenio pasado. Ahora se quiere hacer algo, pues creo que un poco más cuidado, no sé, ya veremos qué pasa con esto que está poniendo Luisa María Alcalde, pero ¿qué... ¿qué ven ustedes en Reporteros Sin Fronteras en la situación de libertad de expresión en México?
1: Bueno, lo que vemos es que sigue siendo una situación muy difícil para las y los periodistas, sobre todo los que trabajan en zonas muy alejadas de las ciudades, pero en general para los periodistas. Es decir, en nuestra clasificación mundial de libertad de prensa que se dio a conocer a fines de abril, el 30 de abril, pues ubica a México en el lugar 122, en comparación al año anterior fue en el lugar 124, y hay uno de los indicadores que bajó, que fue el tema de las cuestiones legales, pero también el tema de seguridad, es decir, las condiciones para ejercer el periodismo en México siguen siendo de alto riesgo, ¿no? Y en ese sentido, pues también el tema de las demandas por daño moral, o en este caso, por ejemplo, el caso de San Luis Potosí, donde hay una orden de localización en contra de 9 periodistas y 2 de ellos detenidos hasta hoy, pues hasta en cada vez el factor legal está siendo utilizado, ¿no? Por políticos, por funcionarios o funcionarios, claro, para llevar para acusar a periodistas, ¿no?
0: El portal de Roxana era un portal que manejaba noticias pues muy generales, inclusive algunas un tanto hasta de color. No había necesariamente en el portal una investigación contra el crimen organizado, por ejemplo. Sin embargo, de acuerdo a lo que hemos visto, lo que se ha publicado, ayer Héctor de Mauleón publica una columna sobre el tema, parece que personas que trabajaban en este portal podrían haber tenido ciertos nexos con crimen organizado y que pues Roxana los habría dejado ir, ¿no? Los habría despedido, ya no habría podido seguir colaborando con ellos, y que vino la presión de que ellos siguieran trabajando en este portal, que además también esto nos habla de la situación económica que viven pues gran parte de los colegas en el país. Es una situación sumamente precaria en la cual estás buscando pues alguna manera de subsistir a través de los medios de comunicación. Esto lo hace muy delicado porque no necesariamente siempre los ataques del crimen organizado tienen que ver directamente con la investigación o el trabajo periodístico per se que esté haciendo el reportero o el periodista. O sea, a veces es que están enmarcados en todo este México roto, en todas estas nexos y violencia generalizada. ¿Qué ves en este punto, Balbina?
1: Bueno, en realidad los periodistas que hacen trabajo en medios pequeños, en las localidades, son los más expuestos, ¿no? Este tipo de medios digitales que se ha incrementado mucho en el país y que es sostenido por sus propios directores fundadores que hacen de todo, ¿no? Entonces, sí hay estas vulnerabilidades, sobre todo hay que ubicar que Nachitlán es un municipio pequeño, cercano a Coatzacoalcos, un municipio donde la violencia siempre ha estado ahí presente, donde operan grupos de crimen organizado, digamos, como el Cártel Jalisco o todavía el Cártel de Sinaloa. Pero están operando ahí, están haciendo actividades, digamos, delincuenciales, obviamente secuestro, extorsión, que es lo que más se vive ahora. Entonces, pues sí, o sea, los medios pequeños, estaba viendo una imagen que creo que ayer transmitió Milenio, cuando van a su casa, y en su casa ella tiene el rótulo de su medio. Sí, ella es visiblemente, el medio es muy muy conocido, ¿no? Entonces, eso también tiene mucho que ver. Claro. Tenía muchísimas visitas, tiene muchísimas visitas en su sitio. Es un medio que en las unidades pequeñas pues tienen mucha presencia, porque a veces son los únicos o son dos o tres medios los que existen ahí. Entonces, las grandes vulnerabilidades de los periodistas locales es enorme, ¿no? La precariedad, claro, en la que hacen su trabajo también, y el caso de Roxana pues así nos lo demuestra, ¿no?
0: Te aprecio muchísimo, Balbina, por estos minutos aquí en MBS Noticias, y pues seguiremos muy cerca a este tema y hacemos votos, oraciones para quien crea en ello, la esperanza de que pues al menos podamos recuperar y ver a Roxana de nueva cuenta con vida. Ojalá que sí.
1: Nosotros también esperamos que pronto pueda ser localizada con vida.
0: Gracias, es Balbina Flores, representante de Reporteros Sin Fronteras, buen día. Analicia Osorio, ¿qué investigaciones hay, avances allá en Veracruz sobre la desaparición, secuestro de esta periodista? Buen día.
2: Hola Luis, buenos días. Te comento que luego de que privaran de la libertad el pasado martes a la periodista de Pulso Informativo Sureste, Roxana Guzmán, hasta el momento se continúan sin tener noticias de ella. Luego de que, como bien hemos informado a través de redes sociales, se difundiera este video grabado desde el interior del domicilio, donde se observa a las personas encapuchadas y fuertemente armadas romper la puerta para ingresar y privarla de la libertad. Las autoridades informaron que se está realizando un importante operativo y en la zona se ha podido observar una gran cantidad de patrullas de la Guardia Nacional, Policía Estatal y Policías Municipales, quienes han causado pánico y zozobra entre la población debido a que causa temor justamente el operativo desplegado. En ese sentido, el Ayuntamiento de Nachitlán emitió un comunicado para exhortar a la población a no tener miedo ante estas operaciones que se realizan. Además, también pidió que se les permita trabajar con normalidad. Por su parte, colectivos de libertad de expresión como Artículo 19 o colectivos de la zona sur han pedido a las autoridades que se investigue la labor que ella realizaba en su medio informativo como la principal línea de investigación en torno a este caso. Sin embargo, hasta el momento las autoridades no han informado cuáles son las líneas de investigación que se persiguen en la carpeta que se mantiene abierta hasta el momento. aunque sí han asegurado que ella no contaba con medidas de protección debido a su labor periodística, puesto que afirmaron esa primera ocasión en que tienen noticias de una situación violenta en su contra. Hasta aquí la información desde Veracruz.
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0: Ocho con 45 minutos. En San Luis Potosí, que gobierna Ricardo Gallardo, el pollo Gallardo del Verde Ecologista, hay un acoso sistemático también a periodistas. Y han metido a la cárcel a comunicadoras y comunicadores bajo el tema de las fake news. Esto que vamos a platicar a continuación es una alerta roja frente a los embates de gobiernos totalitarios, autoritarios, como el caso del de San Luis Potosí, del pollo Gallardo, que algunos quieren replicar a nivel nacional. Imagínese usted que por publicar un video, usted no hizo el video, pero publica un video, repostea un video. El video, pues a lo mejor es un fake, pero lo repostea, lo ve, y termina en el bote, termina en la cárcel. Imagínese usted que hay periodistas, que hay reporteros, que por publicar algo en sus redes sociales terminan en la cárcel. A luz de la gente, de lo que hablábamos hace rato, no, pues eso no les tocan con nada, ¿no? Ah, pero a ciudadanos, a periodistas, a reporteros, en San Luis Potosí los están metiendo al bote. Y a ver, le cuento un poco el contexto. En octubre de 2025, el año pasado, se difundió un video en donde supuestamente un integrante del crimen organizado hacía acusaciones contra el pollo Gallardo y contra cuerpos de seguridad estatales. El gobierno dijo que el material había sido generado o alterado con inteligencia artificial. Y luego fíjese nada más lo que es un gobierno totalitario como el que viven en San Luis Potosí. El Congreso reformó el Código Penal y creó nuevos delitos relacionados con el uso indebido de IA. Y luego, valiéndoles cacahuate la retroactividad de la ley, meses después comenzaron a detener a periodistas, a meter a la cárcel a periodistas en San Luis Potosí. Y entiendo que hay en estos momentos tres periodistas detenidos: Eréndira Reyes Aguillón, Alejandra Hermosillo, que es la hija de Eréndira, y Cristian Herrera. Todo bajo este tema de que, bueno, pues es que fue una fake news. Mira, inclusive si fuera una fake news, y si era falso el video, y si estaba generado con inteligencia artificial, se resuelve con una retractación del medio, con una disculpa, con una aclaración, con lo que quieras. No metiendo a la cárcel a periodistas. No metiendo a la cárcel a la gente. No generando terror para que no te atrevas a irte en contra del pollo Gallardo porque acabas en el bote. Y hoy le aprecio mucho a la periodista Anaí Torres que me tome esta comunicación aquí en MBS para platicar de lo que está sucediendo en San Luis Potosí y para platicar también, pues, de compañeros que han sido detenidos, que están en la cárcel. Anaí, ¿cómo estás? Buen día.
4: Buen día, muchísimas gracias por este espacio, porque creo que es importante hablar de todo lo que está pasando gravísimo en San Luis Potosí con esta cacería de voces críticas por parte del gobierno de Ricardo Gallardo Cardona.
0: ¿Son tres periodistas detenidos, Anaí? ¿Hay tres personas en la cárcel en estos momentos?
4: Es correcto, hay tres personas detenidas. Es una comunicadora dueña de Sandwich Times y de Despertar 3.0, y Cristian, que es dueño también de Código Rojo. Los tres son dueños de portales digitales o medios digitales aquí en San Luis Potosí, y que, pues bueno, son voces críticas al gobierno.
0: Pero, a ver, dábamos un poco el contexto, pero quisiera que nos ampliaras un tanto, porque los meten a la cárcel exactamente por qué. O sea, ya estamos hablando de prisión.
4: Mira, Es gravísimo, Luis. A ver, resulta que el año pasado, en noviembre del año pasado, Héctor Serrano, diputado local del Partido Verde en San Luis Potosí, decide meter una ley, una reforma al Código Penal, al artículo 187 ter, para que el uso de inteligencia artificial, la difusión incluso de información supuestamente falsa, pero que afecte a la sociedad y también a las autoridades, pudiera ser penado de 1 a 6 años de cárcel. Y eso es gravísimo, porque va más allá solamente de ir en contra de periodistas o en contra de comunicadores o dueños de medios de comunicación, sino ya va con la sociedad en general. ¿Qué pasa? Pues bueno, hay diversas carpetas y denuncias penales, no solamente es una. En una denuncia penal se giran órdenes de aprehensión contra 10 voces críticas. En otra denuncia penal se gira orden de aprehensión contra Eri y contra Alejandra, y también detienen a Cristian por otra orden de aprehensión distinta. Es decir, hubo toda una cacería, todo lo hicieron la semana pasada, el 21 de mayo, y fue algo que causó muchísimo escalofrío en San Luis Potosí, por atreverse a tanto este sistema de justicia en San Luis Potosí a querer silenciar voces de esa manera tan brutal. Ya llevan 2 semanas prácticamente en la cárcel estas 3 personas, no han tenido un proceso justo, no han tenido un seguimiento justo, les han sido negados sus amparos para poder llevar todos sus procesos fuera de la cárcel. Yo afortunadamente pude ampararme, tengo una suspensión provisional otorgada por un juez federal, y bueno, esto de alguna manera me permite el poder estar pues en libertad y poniéndome, por supuesto, a disposición de las autoridades, porque si hay algo que se haya cometido, habrá que afrontarlo. Yo te puedo decir que del video que surge es de un video que el crimen organizado, el cártel de Jalisco Nueva Generación, le envía un mensaje contundente al gobernador Ricardo Gallardo el año pasado. El gobernador aduce que ese video fue hecho con inteligencia artificial y de ahí decide interponer denuncias. También hay otra denunciante, que es la senadora Ruth González, y que está gravísimo eso, porque entonces ya las propias autoridades, senadores, gobernadores, ponen el dedo y meten a la cárcel a medios de comunicación.
0: Es que meter a la cárcel a medios de comunicación es gravísimo. Hablamos de un video que, bueno, pues dicen fue generado con inteligencia artificial. Este video existe y es una nota, a final de cuentas. Eso se publica y se puede hacer aclaración. Esto es generado con inteligencia artificial. Esto está, aún así, aunque sea con inteligencia artificial, puede ser un mensaje del cártel Jalisco al gobierno de San Luis Potosí. O sea, eso es nota, es información, a final de cuentas. La respuesta, perdón que te interrumpa, es meterlos a la cárcel, pero además haciendo una ley, y aquí es en donde tengo esta duda, Anaí, haciendo una ley que está culpando por algo que no existía, que cuando no estaba la ley no había ningún problema por hacer. Lo aplican, dicen los abogados, en retroactividad, porque entiendo que esto pasó en octubre y en noviembre es cuando modifican la ley. O sea, híjole, es aún más grave. Pero ¿estoy en lo correcto? ¿Fue retroactiva la aplicación de esta ley?
4: Estás totalmente en lo correcto. Cuando aplican esta ley, incluso organizaciones como Artículo 19, la Comisión Nacional de Derechos Humanos promovió una acción de inconstitucionalidad a estas reformas al Código Penal en el Estado de San Luis Potosí, porque es una ley que viene ambigua, es una ley que se genera obviamente por orden del gobernador y la mete por medio del diputado Héctor Serrano sin mayor análisis, sin mayor estudio. Es aprobada al vapor, y pues ahorita estamos viendo las consecuencias de aprobar una ley al vapor que no tiene el sustento y que la deja bastante ambigua y de una manera muy libre a la subjetividad de un juez de control que va a decidir la libertad de una voz crítica en el Estado.
0: Es peligrosísimo y me extraña que no se esté haciendo más ruido sobre este tema, porque ya lleva 2 semanas con 3 compañeros de la prensa detenidos. Una de ellas, de hecho, es la hija, corrígeme, de Eréndira, ¿no? O sea, está Eréndira Reyes detenida. Y Alejandra Hermosillo, entiendo, Alejandra es hija de Eréndira.
4: Es correcto. A ver,
0: Eréndira. Mamá e hija detenidas, ándale.
4: Mamá e hija, te comento. O sea, Eréndira es la dueña de Sandwich Times y del Despertar 3.0 en San Luis Potosí. Su hija es funcionaria en el ayuntamiento de la capital. Ella no tiene ninguna vinculación con el tema, pero bueno,
0: ¿por qué la detienen?
4: Es una manera sucia en cómo. La denuncian por el mismo tema del que denuncian a su mamá, las detienen a las dos juntas, y no han podido salir de la cárcel. Te digo, a Cristian en algún momento quisieron distorsionar que fue por el robo a una farmacia, pero eso no existe en su carpeta. Yo he podido tener acceso a las carpetas. El delito por el cual los están metiendo es justamente para poder hacer uso de esta ley. Claro. El juez de control en San Luis Potosí, ha hecho uso de esta ley y tan subjetiva y tan ambigua para poderlas tener en prisión preventiva 3 meses. O sea, ¿sabes lo que es estar meses en prisión preventiva solamente porque un juez está haciendo uso de una ley subjetiva y tan ambigua? Ya hay organizaciones nacionales e internacionales que sí lo están viendo, pero tú me preguntabas hace un rato el silencio que hay. A ver.
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0: Martes, bienvenidos, buenos días extraterrestres, 9 de la mañana con 4 minutos. Para todas aquellas mujeres que tienen eternamente 17 años.
1: Eso, o a las de 17 también.
0: Ajá, también, exactamente. Buenos días, Chimeli.
1: Buenos días, Felipe Palacio. 9 de la mañana con 5 minutos ya en este 4 de junio del 2026. Ya estamos más para allá que para acá. Ya se siente la brisa del fin de semana.
0: Ya, el bochorno. El bochorno, más que nada, más adelante del pronóstico exacto. Oigan, 17 años. ¿Qué recuerdas cuando tenías 17 años?
1: Ay, qué bonito.
0: ¿Qué recuerdos de cuando, creo que salías de la prepa, ¿no? A esa edad, sí. Aprox. Y pues ya ibas a empezar una nueva etapa que era la universidad. Pero esta canción, fíjense, muy peculiar de Los Ángeles Azules, estrenó en 1996. Pero pues se volvió todavía más exitosa cuando fue el tributo a Los Ángeles Azules, que justamente Jay de la Cueva la cantaba cuando pertenecía a Moderato.
1: Sí, fíjate que...
0: Y muchos artistas invitados.
1: Sí, esto estuvo muy buena esta rolita, pero ya como lo comentas, fue un, era una canción olvidada, ¿eh? O sea, sí. del folclore chilango, sí. de la cumbia chilanga. Estuvo mucho tiempo, o sea, desde que salió, pegó, pero después se olvidó hasta que hicieron el refrito los artistas.
0: Exacto.
1: Se hizo bien famoso,
0: ¿verdad?
1: Una
0: canción muy ixtapaleña.
1: Sí, de hecho, en ese tiempo cuando salió, era una canción muy pegajosa. Luego, hubo estas ondas de que, ya sabes, menores de edad, que no hay que meternos en eso, ¿verdad? Pero decía 17 años, pero esta canción salió después, la pegó y era cuando estaban todavía los antritos, que era mucha música electrónica y de repente, pum, metías Ángeles Azules y decías, ¿qué?
0: Ajá, bueno, pero ¿sabes qué? Es una de las canciones más emblemáticas de esta agrupación. A pesar de que, bueno, tienen muchísimas, pero pues todas, casi todas bailables.
1: Sí, todas bailables, me encanta porque tienen su ritmo especial, o sea, tienen su estilo especial y bueno, de Iztapalapa para el mundo, como lo dicen Felipe Palacios. Oye, hoy en la exefeméride, Día Mundial de la Fertilidad, Felipe Palacios, ándale. Así es.
0: Yo tuve amigas muy fértiles.
1: Bastante, sí, ¿verdad?
0: Sí.
1: Bastante.
0: Sí.
1: Y pues bueno,
0: a
1: pues
0: los
1: ya.
0: A los 17 años.
1: A los 17 años está bien, sí, ¿verdad? Ajá. Oye, luego te topas así a amigas que. Mira a mi hijo. Ah, caray, pensé que era tu hermano. No, sí, ya tiene justo. 25. Espérame, pues a qué edad lo tuviste.
0: Es correcto.
1: Así es. Pues bueno, hoy, Día Mundial de la Fertilidad en este 4 de junio.
0: Es correcto. 4 de junio de jueves de embotellamiento.
1: Así es, me gusta.
0: ¿Te acuerdas del jueves de embotellamiento?
1: De embotellamiento, jueves de barra libre.
0: Ajá, y eran, embotellamiento, y eran, o sea, tú podías meter tu botella y pagabas los servicios.
1: Así es, jueves, me acuerdo también de eso, y jueves de barra libre en un lugar que había aquí que era norteño, ¿te acuerdas?
0: Ajá. Que nada más cambiaban las latas.
1: Ahí estaba bien padre eso.
0: Exacto.
1: ¿Cómo no regresa eso ahora a mi edad?
0: No iríamos como quiera.
1: ¿Tú crees? Yo creo que sí iría.
0: No.
1: Ahora lo disfrutaría más. Antes era escondidas, claro. Ahora ya podría ir sin problema.
0: No sé. Ustedes cuéntenos. Oigan, y justamente, fíjate, estamos hablando de los 17 años, pero quiero saber con el público qué edad tienes. ¿Y qué cosas sigues haciendo como si tuvieras 15 años?
1: Mira, un radio escucha
0: o 17
1: dice,
0: años.
1: Un radio escucha dice, yo cuando tenía 17 años recuerdo que ya escuchaba a Felipe Palacios, ya tengo 37.
0: Ay,
1: no me la hagas.
0: Ay, ¿en serio?
1: Sí.
0: ¿Dónde dices? No me la hagas.
1: Sí.
0: Pero sí, la verdad.
1: Sí.
0: No, y no contamos su historia, porque se arma un concierto de lobos.
1: ¿Qué? ¿Ah? Un aullar,
0: pero bueno, así estamos comenzando, querido público, el día de hoy, 833-145-953. Queremos leerlos. ¿Qué onda? ¿Dónde está la generación de dormí pero no descansé? Los leo porque no dormimos juntos.
1: Aquí andamos.
0: Aquí sí, los vamos a estar.
1: Sí, dormí, pero no descansé. La verdad.
0: Claro que sí. Preguntan que si vamos a seguir con las dinámicas de Julieta Venegas. Sí.
1: No lo sé, dímelo tú.
0: Claro que sí. Vamos a seguir con esas dinámicas para que estén muy atentos. Y nada de que, ay, no me la supe. A la primera tienen que adivinar porque tienen que ser súper fans para que estén bien pilas con Julieta Venegas, más norteña que nunca. Vamos comenzando, ¿te parece, Chimeli? Pero hablando de gente que maneja Bueno, Julieta Venegas maneja el acordeón.
1: Ajá.
0: Y Armando, ni su vida. Pero maneja los controles.
1: Ándale, Armando.
0: Técnicos.
1: Se desea.
0: Hambriado.
1: Ay, ay, ay. Vámonos a seguir dando vueltas con Raúl Alejandro. Vámonos a la música. 9:10 a.m. Buenos días, extraterrestres. Bienvenidos.

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0: Yenis Espinos.
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0: Excelente. Perfecto. Así ya podemos, híjole, es que de la vista nace el amor. Muchísimas gracias, licenciada Sandra Constantino, la orientadora de la secundaria Francisco Javier Clavijero, ahí en Campus Los Pinos. Gracias, licenciada, y vamos a estar pendientes.
1: Gracias a ustedes.
0: Bonito día. Ay, Felipe, me dan ganas de volverme a meter a la secundaria. Ay, no. Pero ahora con todo lo de la música y el ICES, qué padre.
2: Oye, tienen mucha variedad, pero ustedes de verdad vayan. Vámonos rápido a la música y regresamos aquí en Buenos Días Extraterrestres.
3: Ajá, va de usted, jefa.
4: Oh, boy.

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1: La ropa se viene el agua. 9 de la mañana con 36 minutos, ya estamos de regreso. Ay, en algunas partes ya empieza a llover, pero no les cuento más porque del otro lado del estudio tenemos al hombre del tiempo con el pronóstico exacto.
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1: Oigan, 29 grados centígrados aquí en la zona sur de Tamaulipas. La máxima para el día de hoy es de los 31 grados y la mínima de los 26. Yo les comentaba que el pronóstico de lluvia seguiría todavía para esos próximos días. Hoy tenemos probabilidad de precipitaciones de carácter aislado y disperso en ciertos sectores de nuestro sur de Tamaulipas. Ya está lloviendo. Y bueno, les platico que mañana será máxima de 32 y mínima de los 26 grados. También con probabilidad de precipitaciones el sábado y el domingo. Así están las condiciones hasta el momento. Obviamente también en ciertos sectores pudiera estar este tipo de nubosidad descargando este tipo de lluvias, como está sucediendo más hacia lo que es el sur de Tampico, en la zona centro. Ahí está ya pues la lluviecita, así que maneje con mucha precaución. Y este tipo de nubosidad proveniente del Golfo de México también sigue todavía generando pues este tipo de inestabilidad aquí en la zona sur de Tamaulipas y norte de Veracruz. También en el norte de Veracruz este tipo de lloviznas de carácter ligero, sin embargo, pues no descartables, como le he estado comentando. Tenemos hasta el momento una presión atmosférica estable en los 1013 milibares, 74% de humedad, y así estarán las condiciones para estos próximos días. La sensación térmica la tenemos en los 31 grados centígrados, tendremos sensación de 33 alrededor de las 11:30 de la mañana en adelante. Ya estará bajando en el transcurso de las 4 de la tarde para que tome también sus precauciones, se hidrate muy bien y, por supuesto, si va a andar al aire libre, claro, pues también protéjase de los rayos solares y pues también de la lluviecita, porque paraguas, porque no falta en donde esté y lo vaya a agarrar el agua. Así que estén muy atentos. Vámonos a la música y regresamos con más en todas partes. Ponte Exa, regresamos.

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7: Oigan, ya regresamos, 9 de la mañana con 51 minutos. Y pues sí, efectivamente preguntaban, oye, ¿y va a seguir lloviendo así mañana? Pues acabo de decir.
8: Ay,
7: ya
8: no me ponen atención. Claro, Chimeni. Felipe, pues si yo.
7: No me ponen atención, Chimeni.
8: Fui el primero que pues estaba aquí parando oreja, porque pues la gente tiene sus eventitos este fin de semana y hay que salir, pero. Claro, Felipe.
7: Dice, oh, hey, buen día. Hey, buen día. Hoy hay programa. Mucha música y comerciales, pues es aquí que así estamos. Somos nosotros. Ajá. Así vendemos demasiado.
8: Recuerda que Exa, la estación de las promociones, que te lleva a
7: y
8: los
7: que
8: mejores
7: ese es el
8: eventos.
7: Programa del éxito.
8: Así
7: o sea,
8: es.
7: Pues, ni modo. O sea, no podemos hacer.
8: I'm so sorry.
7: Todo, sí. No podemos todo.
8: Ajá.
7: Oye, pero también, pues seguimos saludando a la gente que dice que tengamos un gran día.
8: Gracias, gracias. Les mandamos un abrazo también. Gracias. Que tengan gran día, porque pues hay que disfrutar este juevesito.
7: Exactamente.
8: Ay, caluroso. Ay,
7: saludos a Menis. Oye, y yo quiero preguntar, ¿qué onda con los extraterrestre livers?
8: Ni Char ya también.
7: Ya no hemos escuchado a Char.
8: Y se marchó la señora Laura.
7: A Laura,
8: Christy.
7: A esta Christy.
8: Christy ya. O sea, ya tengo.
7: Ahorita nada más porque Meni se reportó.
8: Ya tengo año y medio sin probar tortilla de harina de Christy.
7: Fíjate.
8: Sí, ya. Bastante.
7: No, es que ya no hace, acuérdate.
8: Señora Laura, ya, también mi cafecito ya.
7: Okay.
8: Bien pediche.
7: Bien pediche, así. No, pero saludos a la señora Laura. Yo sí. Sé que a lo mejor no se reporta, pero sí nos escucha.
8: Sí, y
7: nada, que ahorita se manifiesta.
8: Ahorita se va a manifestar, vas a ver. Yo le me ha mandado mensajillos de vez en cuando ahí al Instagram también, sí. Así que saludos. Les mandamos un abrazote al buen Char, quién sabe. Es que como también uno le está pide y pide tortas.
7: ¡A llorar! Claro que no. ¡Vamos a lo siguiente! ¡Yay! ¡Adelante, Armando!
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7: ¡Es correcto! ¡La hora exacta!
8: ¡La hora exacta ya está aquí!
7: Oye, vamos a regalar un boleto para el concierto de Julieta Venegas.
8: No me la hagas.
7: Pero lo que tienen que hacer es que vamos a poner una canción de Julieta Venegas. Y ya, así como esté, la tienen que empezar, ajá, a cantar.
8: Si tú te la sabes, marca en este mismo momento.
7: Exactamente,
8: y
7: la
8: ya,
7: canción.
8: Buenos días y en corto la cantas.
7: La canción suena ahora. Claro que sí. Tienes que empezar a cantarla. O sea, vamos a decir, Exa, buenos días. Y no me contestes, bueno, es que quiero participar. No, porque te colgamos.
8: Sí, directo. Exactamente. Derecha a la flecha.
7: Así que esta canción es muy buena.
8: Quien se la sepa y quiere ir al concierto de una vez. Órale. Que no digan que no.

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0: No nos gustó, bye.
2: Yo dije, ¡a la Ruru, niño! ¡A la Ruru, ya!
1: No te pases.
0: ¿Cómo te llamas?
1: Mayra.
0: ¡Mayra!
3: Hola, Mayra.
0: Oye, Mayra, qué bárbara. Tú sí escuchaste y entendiste la dinámica.
3: Qué bárbara.
0: O sea, me cambiaste unas palabras de la canción, pero está bien.
1: Con nervios todavía. Y emocionada.
0: Mira lo que están poniendo aquí.
4: Mira,
0: te vamos a contar, Mayra, lo que pusieron.
3: Sí,
0: lo que pusieron los mensajes. Cuéntale,
1: chicos.
2: Aquí nos pusieron: mejor que no cante, pensé que era María Expropiación Petronila.
0: Mayra, ¿sí sabes quién es? ¿Sí sabes quién es María Expropiación Petronila?
2: ¿Sí sabes quién es?
1: No.
0: Ay,
2: la Chimoltrufia.
0: No, no sabe quién es la Chimoltrufia.
1: La Chimoltrufia, ¿verdad?
0: Sí.
1: Ay, qué horror.
0: Pero todo se vale, todo por el boleto de Julieta Venegas.
2: Eso.
0: Claro que sí.
2: Mayra, síguele cantando.
1: No, me van a colgar ahorita.
2: No.
0: No, no es cierto. Oye, me cambiaste unas palabras, pero pues pero el ánimo cuenta, Mayra. Y la valentía.
1: Ok.
0: Eso es lo que cuenta, pero ya después te damos el boleto. Bye. Oye, Mayra, ¿de dónde te comunicas?
1: De Tampico.
0: ¿De Tampico de qué parte?
1: Puertas Coloradas.
0: Ah, muy bien. Allá. ¿Sí sabías que Chimeli correteaba al autobús de esa colonia?
4: Oh, qué padre.
2: A veces todavía.
1: Ajá.
2: ¿Y sabes por qué? Porque ya me cambiaron la ruta, Mayra. Bien feo.
1: Sí. Ya sí. Es otra ruta.
2: Me quedé la vez pasada como 3 horas esperando el camión. Dije, ya no pasa, no pasa. Y cuando voy viendo como a 5 cuadras allá.
0: Oye, eso pudo haber dicho si en México nos dijeron, ¿verdad?
2: Sí, claro.
0: O sea, pude haber dicho eso. Es que, Mayra, yo participé en un programa y me dijeron, menciona una ruta. Y yo dije, Urban.
1: Ajá.
0: Pero, pues no.
2: Qué bruto.
1: No,
0: entonces, pero como molestaba a Chimeli con lo del Puertas Coloradas, pude haber dicho eso. Pero nada más ahorita vino a mi memoria.
1: Ah, ok.
0: Oye, Mayra, pues muchas felicidades. Te llevas tu boleta para Julieta Venegas. Para que la vayas a ver a la Expo Tampico este 14 de junio a las 9 de la noche. Es dominguito, okay.
1: Gracias. Ya falta poco.
0: Ya falta menos que al principio. Te mandamos besos y abrazos, Mayra. Gracias por marcar.
2: Dios te bendiga. No nos cuelgues.
1: Sí, claro, gracias.
2: Bye, bye.
0: Ah, eres de Tomaira.
2: ¡A la Ruru, niño! ¡A la!
0: Ay, no. Oiga, vámonos a la música. 9:57. Regresamos. ¡Woo!

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1: Y ya estamos de regreso, banda, 10 de la mañana con 5 minutos. Oigan, tenemos por ahí, ya saben que nos encanta ahí andar metido ahí en el internet, porque tenemos lo más viral.
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2: Del Internet Explorer.
1: Del Internet Explorer.
2: Oigan, fíjense que pues hay muchos videos de como son como paranormales, pero decían ahí, ¿es realidad o paranormal? Y hay un video de unos muchachos que están trabajando en un centro comercial y de repente pues escucha ahí algo raro, porque pues normalmente cuando hacen trabajos en los centros comerciales pues es de noche. Ajá. Y es pues de noche, madrugada, cuando no... El Internet Explorer. Cuando normalmente no hay nadie para evitar, pues, obviamente un accidente y todo este tipo de asuntos y para que trabajen más a gusto. Y ¿claro? Resulta que se apareció un niño.
1: Ay, no, sí. Esto, niña. De hecho, ahorita
2: no
1: lo estoy viendo
2: sea,
1: el video.
2: Pero corriendo.
1: Pues como su cabellito largo, ¿verdad? Sí se ve como si fuera una niña. Que sale ahí en un centro comercial, Felipe. Pero... fíjate que la plaza comercial según ya estaba cerrada y según pues esto que es una niña, es que se ve como su playerita así larguita, ¿no? Como ya en pijamita. Como,
2: se le ve el pelo largo, ¿no?
1: Sí, se le ve el pelito largo.
2: Que yo siento que era una niña real.
1: Ajá.
3: Hoy no más.
2: Pero es una niña de la calle. Pero, ajá, se estaba escondiendo.
1: Ajá, porque sí va ahí como que sale de un lugar, se esconde y va y se esconde en otro muro, ¿no? Uh-huh. Oye, pero esto ha pasado en esto ahorita es lo más viral ahorita que salió esto en la plaza comercial, pero de este tipo de hechos hay bastantes que son conocidos, que hemos visto así también en este tipo de criaturas, pues allá la maestra allá de Guadalajara, bastantes cosas que pasan allá en los centros comerciales.
2: Y este video realmente se hizo viral porque hubo mucha polémica respecto a que muchas personas decían que pues era una niña real. O sea, ajá, sí existen los videos paranormales, pero se ven como un poco más diferentes a este. No sé qué piensas tú.
1: Mire, yo te voy a decir. Cuando es algo paranormal, siempre es que grabado con un celular que tiene 2 megapíxeles, se mueve mucho, está difuso y está borroso. Y este se me hace muy claro y muy directo.
2: No, pero aparte también el movimiento de...
1: Sí. De la niña.
2: Se me hace muy real.
1: Sí, o sea, se ve tal cual una niña corriendo, ¿no? Uh-huh. O sea, yo diría, ¿por qué ese fantasma tiene piernas y corre normal como un ser humano?
2: Ajá, lleva un pan y está comiendo. Ay, no, no, pero sí siento que... Yo creo... Y luego decían, la niña del aro. No, pero yo creo que sí era una niña real. ¿Tú qué piensas?
1: Yo creo que también que es una niña real.
2: Es que puede ser una niña... Ya ves que pues hay niños en situación de calle. Ajá. O sea, que también pues luego se andan escondiendo y se filtran con tal de pasar... Pues, ¿claro? No pasar calor o lluvia, qué sé yo, frío en su defecto. Y pues a veces se cuelan ahí. No van a hacer absolutamente nada, pero pues...
1: Se quedan ahí creo. Pues para ver qué pueden, exacto, sacar, ¿verdad? Oye, hubo uno ahorita que estábamos viendo este, hubo otro también, Felipe, que vi. Era un pequeño salón de eventos, como tipo jardín, saloncito, donde también una persona, y precisamente ya que le estoy diciendo en Guadalajara, porque me ha tocado ver bastantes videos de ahí, de allá de este estado, también una persona renta el lugar, o creo que lo compra el lugar, lo está como que... remodelando. Ajá. Este saloncito jardín como de eventos y en varias ocasiones la mamá de esta persona le dice, es que vi una niña, y le dice, no, no es cierto, mamá. Entonces un día él se queda hasta tarde y empieza a grabar y sí sale una niña detrás de ciertas cosas en una bodega que tienen ahí.
2: Ah, y también he visto el de unas piñatas.
1: Ah, pues, ajá, sí, ya sé cuál.
2: Que se desacomodan.
1: Ajá.
2: Y que luego en el techo pues, se ven cosas y hay rastros de pelo.
1: De cabello, ajá, cabello humano. Bueno, este también es algo muy similar. Y encontraban también cosas desacomodadas. Y hay un videito donde esta persona, como, ¿qué te gusta? 3 segundos la filma. Y se ve que es una, tal cual una niña, pero sí se le ven sus rasgos diferentes de la cara. O sea, sí se ve como transparente, como borroso. No, no se ve como una persona. Pero este video que es ahorita lo más viral, Sí, siento como que es una niña, ¿no? Ahí corriendo.
2: Yo también creo, dicen, si hubo niña, hay mamá real.
1: Sí. Híjole.
2: Ay, no. Ay, ay, ay. Pero bueno, 10 de la mañana con 10 minutos, los leemos, 833-145-953. Y vámonos con lo siguiente, en Exa FM.
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1: Oigan, ya regresamos 10 de la mañana con 20 minutos y tenemos justamente, pues, esta pregunta que les hicimos hace un rato a todos ustedes. ¿Qué edad tienes y qué cosas sigues haciendo como si tuvieras 15 años? Y, por ejemplo, yo estaba leyendo por acá de personas que siguen durmiendo muy poco y se desvelan muchísimo.
2: Ajá.
1: Como si tuvieran 15 años. Porque cuando tienes 15 años tienes mucha vitalidad. O sea, no te importa dormirte tarde.
2: Sí, sí, sí.
1: O sea, levantarte temprano. Por ejemplo, ¿no?
2: Sí, ese soy yo. No, el poco pelo. Ay, es como si tuviera 15 años. Ah, su mecha. Pues es que el desvelo, sí, desvelarme como si tuviera 15 años y el otro día ando pagando bien feo.
1: Y tomar como si tuvieras 15 años. Ajá. Bueno, no 15 años, ¿verdad?
2: No, pero 15, sí, como si tuvieras 18.
1: Si tuvieras menos edad y la mejor vitalidad y energía. Pues no, ahorita ya te desvelas un día y lo pagas 5 más.
2: Por ejemplo, yo luego hay cargar cosas, así cuando dices cargar cosas que está bien pesado todo. Y dices, ay, no hay bronca, lo cargo. Lo cargas como si tuvieras 15 años y mañana la estás pagando. Sí, ya mañana la estás pagando. Por ejemplo, aquí dice, tengo 42 años y todavía corro cuando apago la luz para que no me alcance el monstruo.
1: Ah. Oye, hay gente que sí les sigue impactando como la oscuridad.
2: A mí ya no me da nada miedo, yo tengo mi cobija mágica. Si me da miedo, ay, me tapo,
1: ay,
2: y ya.
1: Ay, ay, ay, ay, ay, ay, ay. Dice por acá, tengo 35 y sigo creyendo que si limpio mi cuarto, mi mamá me va a felicitar.
2: No, obvio no. Esa es tu responsabilidad, no, Felipe.
1: No lo va a hacer. No lo va a hacer.
2: Dice, tengo 29 y todavía reviso si hay regalos debajo del árbol antes de Navidad.
1: Ay, no, ay, no. Qué triste. Qué triste. Pero yo lo reviso a ver si hay árbol. Para empezar, si hay árbol.
2: Ajá.
1: Y luego reviso si hay árbol, si hay regalos, de que no se me haya olvidado comprarlos.
2: Sí.
1: Pero ya no tanto para esperar. Ay, qué tristeza. Dice por acá, claro que sí.

0: Tengo 45, todavía reviso debajo de la cama antes de dormir.
1: Si no está el monstruo.
0: Si no está el monstruo que te vaya a jalar las patrullas.
1: Imagínate.
0: A ver, ¿ahí tienes más, Felipe?
1: Dice, yo tengo 55 años y sigo dejándole mis dientes abajo al ratón.
0: Ay, no.
1: Ya no te va a dar.
0: Dice.
1: Y aparte a los 15 no haces eso.
0: Dice, tengo 38 y todavía me meto discusiones que nunca van a pasar y las gano.
1: Puede ser. Dice por acá, tengo 45 y todavía hago... Ah, no, eso ya lo dijiste. Tengo 41 y sigo asomándome por la ventana cuando escucho el chisme en la calle. No, pues la edad que tengas.
0: Eso es toda la vida.
1: La edad que tengas.
0: Yo no tengo importa. Una amiga que chocaron como afuera de su casa. Yo tengo una amiga y chocaron ahora el fin de semana afuera de su casa y ahí estaba en la ventana viendo.
1: Ah, sí, estaba chisme. Ahí todo. Se mandó la patrulla y todo. Oiga, vámonos a la música. 10 de la mañana con 25 minutos y regresamos a Buenos Días Extraterrestres.

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1: Y ya estamos de regreso, banda. 10 de la mañana con 36 minutos. Ya este 4 de junio, por si se va ahorita sintonizando el 95.3. Hablando de cosas que todavía a nuestra edad de chavorruco seguimos haciendo. Oye, por ejemplo, aquí nos dice... tengo 36 y todavía salto los cuadros de la banqueta porque si piso la raya, pierdo. Oye, es que yo sí lo hago. ¿Te ha pasado eso, Armando? ¿O nunca lo hiciste? No. A mí sí, yo sí lo hacía de chavillo. Me gustaba mucho y todavía lo sigo haciendo porque uno va pasando ahí, por ejemplo, lo hago mucho en el centro de Tampico. Voy viendo así que pisar cuadro por cuadro para no pisar la rayita. No sé, es como un juego mental que ya se queda, un juego de chavillo. A ver, dice aquí también, tengo 33 y todavía me tapo completo cuando duermo porque me da cosa sacar un pie. No te voy a jalar las patas en la noche. Es que la gente así trae la conciencia, Armando Cerecedo. Es que sí, estoy.
2: Claro.
1: Ándele para que vean. Dice, tengo 45 y todavía hago competencias imaginarias con los coches de al lado en los semáforos. Ah, sí, sí, sí. Oye, pero no, es que luego pasa eso o ya lo haces ya más personal, ¿eh? Llega el carrito al lado de ti. Y ya si te está viendo feo, ya también le quieres meter patas y dice, ¿qué onda, compadre? Sí, yo le doy más fuerte, ¿qué onda? No lo haga. Dice, tengo 41 y sigo asomándome por la ventana cuando escucho un chisme en la calle. Ese también ya no lo mandaron. Dice, tengo 28 y todavía me pruebo ropa enfrente del espejo. Tengo 28 y todavía me pruebo ropa enfrente del espejo con música de fondo como si fuera un modelo. Oye, sí. No te les pasaba a algunos que hasta se besaban, ¿no? En el espejo cuando eran chavillos. O sea, por ahí de la secundaria. Ah, ok. Tengo 39 años. Tiene razón, Armando Cerecedo. Al menos yo también lo hago. Tengo 39 años y sigo subiéndome al carrito. Sigo jugando con el carrito del mandado. Sí, es correcto, Armando. Yo cuando voy ahí al súper y veo que ya está de bajadita en ese pedazo, le corro y me subo y... Ahí me voy en el carrito. Así es, Armando Cerecedo a sus 61 años, ¿no, Armando? Todavía sigue jugando con el carrito de mandado.
2: Claro.
1: Dice, tengo 46 y todavía me emociono cuando no va el maestro. Digo, cuando cancelan la junta. Tengo 39 y todavía me emociono cuando no va el jefe. El gerente de la empresa. Oye, sí. Ya como dicen, cuando los ratones... ¿Cómo? Cuando los gatos no están, los ratones hacen fiesta. Cuando el gato no está en los restaurantes en fiesta. Acá dice otro video. Tengo 37, sigo con mi novia de los 15, pero ya con 3 escuincles y 17 años de matriarcado. Eso es todo, compadre. Bueno, pues te dejaste querer, te dejaste gobernar. Ay, es que sí, hay personas que luego son bien ingobernables, pero ya, mira, llega alguien que las mete en cintura. Perfecto, no pasa nada, pues está bien. Qué bueno que... Que sigas el respeto de la familia. Eso es bonito, eso. Oiga, pues seguimos leyéndolos aquí con todavía todo lo que hacen. Yo tengo 39 y todavía sigo tomándole del pico a la jarra del agua de sabor. No lo haga. 10 de la mañana con 39 minutos. Vámonos con música. Esto es de Los Ángeles Azules y Belinda. Se llama Por Ella. Y continuamos con más. Buenos días, extraterrestres.

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1: Banda, ya estamos de regreso, 10 de la mañana con 48 minutos. Nuevamente agradecer a toda la gente que se comunique con nosotros a través del 833-140-5953, el WhatsApp exacto aquí de Buenos Días Extraterrestres y sobre todo, pues bueno, de toda estos programas aquí de EXA Tampico. Más de ratito, ya saben que va a estar, bueno, nuestro amigo Felipe Palacios se acaba de ir ahorita porque claro, va a estar en alguna parte de aquí de Tampico. Espero que no te haya agarrado la lluvia, mi Pipe. Pero va a estar ahí haciendo un control remoto para que usted esté súper pendiente, porque ya sabe que EXA siempre lleva la mejor información, promociones y sobre todo, pues bueno, ofertas que hay para que estrene y haga lo mejor. Y a las 12 del mediodía, ya se la sabe, va a estar exagerándose con mi amiga Evelyn Jiménez. Y nuevamente agradecerles a todo el público que se toma siempre minutitos para saludarnos por la mañana, para mandarnos sus saludos, mandarnos mensajes. Aquí, por ejemplo, dice: buenos días, se vino el agua acá por la UAT, ya está empezando a llover. Sí, ahorita también me pusieron que también para Altamira, en algunos sectores de aquí Tampico, Madero, Altamira, está lloviendo. Tenga precaución, recuerde, no maneje rápido, tome la distancia, distancia segura, así como cuando era el COVID, que tomábamos la distancia, ¿te acuerdas? Así debe de ser, para que no batalle.
2: Claro.
1: Oigan, pues aquí seguimos hablando de esto que bueno, decimos la edad y las cosas que seguimos haciendo, ¿sí? Tengo 43 y todavía me río cuando alguien se tropieza sin hacerse daño. No, eso yo creo que es para siempre, ¿no? La edad que tengas. Una vez recuerdo que mi abuelita estaba y iba conmigo y se tropezó una señora y me dijo que por qué me reía. Ay, no seas así, Alejandro, qué bárbaro. Y entonces más adelante le tocó a ella. Más adelante le tocó ver a una persona que se cayó y pero se rió así hasta morir. Le digo, ándele, ya ve. Ándale. No siento mis piernas, así como la burrita burro. Como Luis Miguel, ¿te acuerdas? Que no tenía su pierna, pobrecito. Mi pierna, mi pierna. Ay, ay, ay. Yo tengo 39 y qué. A ver, ¿y sigo haciendo qué? Yo tengo 39 y sigo. Sigo, yo tengo 39 y sigo hablándole a mi mami para contarle los chismes. Creo que eso no se pierde, ¿no? Tengo 39 y todavía cuando compro algo que no quiero compartir, voy y me escondo. Ay, ay, ay. Hay muchas cosas que hacemos cuando nadie nos ve y cuando nadie quiere, aunque sea la edad que sea. Pero bueno, oigan, pues bueno, bien contentos de estar aquí con ustedes. Seguimos con esta programación. Ahorita Armandiuk Cerecedo, aquí todavía se queda un rato. Ay, Armando, ¿hasta qué hora te vas? Hasta las 12, Armando. Ay, papá, directo a la botana. ¿Traes sombrilla? ¿Traes paraguas?
2: Claro.
1: ¿Sí, paraguas o no paraguas? Ay, ay, ay, ay.
2: Claro.
1: Ay, ay, ay, ay, ay, ay, ay. Pues ya nos vamos, banda. Cuídense, nos escuchamos mañana. Ya saben, en punto de las 9 de la mañana. Si no es que me quedo dormido. No es cierto. Que me voy a quedar dormido. Sí. Armando también. Nos quedamos dormidos, pero ahorita terminé el programa, Armando. Ya está medio frío. Allá medio, ya medio frío. Hay que traernos una chamarrita aquí para la cabina. Se me hace que sí, hay que traer su chaquetón. Pero de ese suavecito, delgadito, ese que nos gusta. Oigan, pues nos escuchamos mañana en punto de las 9 de la mañana. Recuerden sintonizar el 95.3. Estén pendientes también de la hora exacta a las 9 de la mañana con 53 minutos. Porque regalamos siempre, todos los días regalamos algo, pero no les decimos. Claro. Hasta el mero momento, queremos ver si realmente son fans para ir a ver a sus artistas favoritos o que quieran ir a algún tipo de obras de teatro. También hay pues exposiciones, hay idas al cine, de todo un poquito aquí en EXA y en Buenos Días Extraterrestres. Nos encanta estarles regalando cositas para que vayan a estos eventos que obviamente pues queremos que ustedes los disfruten. Recuerde, hora exacta, 9 de la mañana con 53 minutos para que nos marquen al 228-0953 o nos mande mensaje, dependiendo la dinámica, al EXA WhatsApp, que es el 833-140-5953, y de esta manera, pues bueno, siga triunfando en este programa del éxito para todos ustedes. Ya nos vamos, espero estés listo, Armando Cerecedo en los controles técnicos.
3: Me voy, un día a regresar.
1: Ya se los dije y se los vuelvo a repetir. Quédense escuchando el 95.3 porque Felipe Palacios está en alguna parte de la ciudad con el Examóvil y trae este control remoto para ustedes. Soy Alex Chimeli, a nombre de Felipe Palacios, de Paola Gómez en la producción y del señor Armando Cerecedo, que somos los extraterrestres. Les deseamos un excelente día. Cuídese mucho, maneje con precaución, no se moje. O sea, con la lluvia. De lo demás, sí. 10:53. Buenos días, extraterrestres. Hasta mañana.

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19: Compa Peso, hay algo que le quiero decir a esa morra que está ahí.

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2: 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Nosotros vamos a música y regresamos. 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
24: 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Vamos a música y regresamos en todas partes. 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
2: 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Vamos a música y regresamos enseguida en todas partes. 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
9: 12:10.
10: 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Continuamos con más, Ponte Exa.

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2: 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Oiga, nos vamos a ir con más música y ya regresamos. 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Continuamos. 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
19: 1240.
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12: 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Ya nos despedimos. Gracias, mi querido Luisito Genovevo Pánfilo Pérez. Oye, es su día de descanso y nos acompañó el día. Ay, qué padre. Él quiere seguir trabajando. Él como Anaí, ganando como siempre. Ana de la Rosa, muchísimas gracias, mi querido Van Percy. Allá en controles técnicos tenemos a quién, tenemos a nuestro Javi, ¿verdad? Javi, ya voy para allá, amiguitos, ahorita mismo, nada más lo que hago de camino de aquí a MBS Radio para seguir exagerándonos. Soy su amiga y locutora Evelyn Jiménez, nos despedimos en todas partes. Ponte Exa, bye bye.
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11: 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Es la 1:31 grados centígrados.
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2: Hola, hola, amiguitos. ¿Cómo andamos? Una de la tarde con 19 minutotes. Ahora sí, aquí andamos en cabina. Regresamos. Aquí estamos. Oye, quienes me están escuchando desde las 12 saben que andábamos en control remoto. ¿Qué onda con el calor? O sea, ay, no. El solazo ahorita no es queja, nada más comentario, pero... Ay, en serio, sentí así que andaba yo toda... No, pero bienvenidos sean al programa más exagerado de la radio, una de la tarde con 19 minutos, aunque ustedes no lo crean, el tráfico a todo lo que da ahorita Avenida Hidalgo. Por favor, si llevan prisa, no pasen por ahí, no váyanse por otro lado, porque... Sí había trafiquillo, sí había, pero aquí andamos con muchas ganas, transmitiendo en vivo para todos ustedes. ¿Qué andan haciendo? Ya es la hora donde las mamás están ahí formadas, los papás, los abuelitos, en la fila del colegio. ¿Qué andan haciendo? Platíquenme, por favor, 833-140-5953. Voy a saludar con gusto en los controles técnicos a mi queridísimo... ¡Gaby!
3: ¡Y arriba el Cruz Azul!
2: Ya sé que ganó el Cruz Azul, Javi. Ya lo sé, en serio, ¿eh? La décima, no, hombre, sí, de veras.
4: ¡Claro!
2: Fan del Cruz Azul, mi Javi. Pero bueno, aquí andamos. Soy su amiga y locutora Evelyn Jiménez. Quédense conmigo y vamos a comenzar de una vez. ¿Qué les parece? ¡Ponte Exa!
4: ¡Claro!

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4: Luego de la carta publicada por el expresidente López Obrador, donde acusa de injerencia a algunos funcionarios del gobierno estadounidense en asuntos de México, la presidenta Claudia Sheinbaum agradeció el respaldo de AMLO y acusó que la derecha de Estados Unidos quiere usar el discurso del narcotráfico en México para sus elecciones de noviembre próximo y de la misma manera la derecha en México para las elecciones de 2027.
5: Con ello se desata una campaña muy fuerte que continúa en las redes sociales y prácticamente todos los medios de comunicación. Prácticamente, con sus excepciones, que lo que dicen es narcopartido, narcogobierno, tomando esto que viene, desde mi punto de vista, de los sectores más de derecha, de la ultraderecha en Estados Unidos, vinculados con una parte del gobierno, para que por sus elecciones de noviembre de 2026, que quieren usar a México como parte de su retórica en la elección, y para aliarse con la ultraderecha en México para la elección del 2027. En el domingo yo lo dije como preguntas, ¿no será que? Y tenemos derecho a dudar, porque históricamente ha querido haber injerencia con el pretexto del narcotráfico.
4: La Coordinadora Nacional de Trabajadores de la Educación, la CENTE, continúa generando caos en las vialidades de la capital. Para hoy anunciaron bloqueos y liberación de casetas en carreteras que dan acceso a la Ciudad de México. Tras los destrozos y vandalismo de la CENTE, la presidenta Sheinbaum Pardo señaló que no habrá represión.
5: Es que hay mucha provocación. Los extremos se juntan. Ayer lo dije. O sea, ahora en los regímenes anteriores de esto ni salían en los medios. Ahora hacen un escándalo. Y quienes hacen estos destrozos, yo pienso que están provocando. Pero al mismo tiempo hay un discurso de la ultraderecha mexicana que dice hay que actuar contra el régimen. Entonces, pues están haciendo un juego a la ultraderecha. Si no es que son lo mismo, digo, la verdad. Ahora, ¿qué quieren? Pues que haya represión. No va a haber represión.
4: El gobierno federal reveló que hay un acuerdo con los productores de jitomate para quitar a los intermediarios y garantizar precios más justos. El INEGI informó que el indicador mensual de consumo privado aumentó 1.2% en el pasado mes de marzo. En su comparación anual creció 3.1%. Este indicador permite conocer la evolución del gasto que realizan los hogares en bienes y servicios de consumo, tanto de origen nacional como importados. Las fuertes lluvias registradas esta madrugada y mañana en la Ciudad de México provocaron vialidades inundadas y severos encharcamientos. Para hoy, el Servicio Meteorológico Nacional pronostica que continuarán las lluvias con precipitaciones de fuertes e intensas en la mayor parte del país. Autoridades de Estados Unidos confirmaron el primer caso de gusano barrenador en un ternero de 3 semanas, en un condado de Zabala, Texas, cerca de la frontera con México. La plaga amenaza a la industria ganadera, valorada en más de 15 mil millones de dólares. Autoridades estadounidenses culparon al movimiento ilícito en la frontera con México y desplegaron medidas urgentes para evitar su propagación. A las 8 de la noche, la selección mexicana jugará contra su similar de Serbia en el estadio Nemesio Díez de Toluca. Este será el último partido de preparación del equipo mexicano previo al inicio del Mundial el próximo jueves, en el partido inaugural frente a Sudáfrica. Por información de reporteros y corresponsales para MVS Noticias, Giro Montes de Oca.
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8: 1:31

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2: Ruleta rusa a cargo de Kenia Oz es lo que acabas de escuchar en XFM 95.3. Ya es la 1:00 p.m. con 34 minutotes y tengo excelente información para ti porque cada vez falta menos para que el mundo entero viva el mundial y la emoción obviamente ya se empieza a sentir. 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Sí que sí. 1:35 p.m. ¿Qué andan haciendo? 8-3-3-1-40-5-9-5-3. Vamos a ver a quién tenemos aquí conectados. Vamos a buscar. Ya estoy en línea. ¿Qué? Solamente tres. No. Ay, me había espantado. Dije, solamente tres personas me escribieron. O sea, nadie escribió para preguntarme, Evelyn, hola, ¿qué tal el calor? No, nadie. Ay, qué bonitos. Mira, 1, 2, 3, 4, 5, 6. A ver, por acá. Ay, oh, Evelyn, mi bebé se llama Ramsés. ¿Y qué crees? Cuando mandaste el saludo, mi bebé brincó de gusto. Ay, qué bonito, Ramsés. Te mando saluditos. Aquí andamos, ahí la foto de Ramsés, qué guapo, con su camisa azul y toda la cosa.
3: Claro.
2: A ver, dice por acá, Evelyn, buenas tardes y bendecido día, Evelyn. En el tráfico de Avenida Universidad rumbo a la escuela para recoger a mi hijo, pero con una muy buena actitud, Evelyn, te deseamos una linda tarde, muchísimas gracias. Ay, ¿dónde, por dónde? ¿Ya mero llegas a la escuela de tu hijo? ¿Qué onda? Platícanos. Saludos, Marianita, ¿cómo estás? Ahí en su casa nos está escuchando como claro, todos los días.
3: Claro.
2: Gracias, y le manda saluditos a todos por acá. Dice, desde extraterrestres, aquí seguimos. Ay, me encantan, muchas gracias. ¿Qué andabas haciendo? ¿Qué hiciste en ese lapso en el que se termina extraterrestres y empieza Exagérate? ¿Qué hiciste? Quiero saberlo todo, terminación 15. Platícamelo. A ver, por acá nos dicen, Evelyn, ¿cómo estás? Excelente tarde. Oye, se siente demasiado calor, no dijiste la temperatura, pero yo creo que estamos como 80 grados, sin dudarlo. Mira, pues, ¿sabes qué? Le atinaste, porque claro, está haciendo mucho claro, calor, en serio. O sea, a mí me pasa que ahorita dije yo, no, pues así como que, ay, se me antoja algo saliendo de aquí, no sé, una nieve, voy a ir. No, hombre, mejor me espero hasta en la noche. No, porque sí se siente harto calor, amigos. Pero bueno, a ver, por acá dicen, Evelyn, ¿cómo estás? Excelente tarde. Muchas gracias. Saluditos. Muchas bendiciones, Evelyn, aquí escuchándote como todos los días desde Altamira, Tamaulipas. Calor, calor y más calor. No llovió. Ay, por mi casa sí llovió. Por mi casa sí llovió. Así que, sí, por mi casa sí llovió. Hace días llovió, pero llovió. No me dijo cuándo no había llovido, ¿sí o no? No especificó. Buenas tardes, Evelyn. Mucha bendición para ti y tu familia. Muchísimas gracias. Bendiciones también para ti. Oye, ahorita voy a seguir saludándolos. Mira, me ponen aquí tráfico con todo. Oh, así es. Uy, no, hombre, amiga, apenas vas y vas en el carril de alta. No, no, yo no. Pero bueno, 1:38 p.m. Nos vamos a ir con más música y ya regresamos. Sigan en contacto conmigo. 833-140-5953. 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
13: 1:44.
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1: Una de la tarde con 48 minutotes. Seguimos aquí en Exagérate. 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Vamos a platicar de temas de salud. Fíjate que ahorita pues está obvio, está haciendo mucho calor. Te estás dando cuenta, no me salgas. Aunque, ay, Evelyn, si no me dices no me doy cuenta. No, sí, mucho calor aquí en el sur de Tamaulipas. Vamos a platicar acerca de los arándanos azules, los blueberries, como tú los conoces. No lo sé, pero son muy, muy saludables, son muy buenos, excelente antioxidante. ¿Qué está pasando? Bueno, pues resulta que hay un estudio que acaba de ser publicado, los resultados, donde se está hablando de que los arándanos azules o blueberries, como le quieras llamar o como los conozcas, claro, supuestamente son más saludables cuando los consumes congelados. Ahí te va por qué. Porque dicen que estos arándanos se congelan poco después de la cosecha. ¿Y qué pasa? Dicen que esto ayuda a preservar las vitaminas, los antioxidantes y otros compuestos que son sumamente buenos. Los frescos también son saludables, ok, pero dicen este estudio que se demostró que van perdiendo nutrientes con el tiempo, ya sea durante el transporte, el almacenamiento, parte de la vitamina C y otros compuestos pueden comenzar a degradarse. Entonces aquí pues se dan cuenta que al momento de conservar, de congelarse, pues preservan todos estos nutrientes, ¿ok? Los antioxidantes se conservan muy, muy bien. Los arándanos son especialmente ricos en antocianinas, que son estos pigmentos azules y morados. ¡Ay, qué bonito así comer, así mira, comer claro, así o beber así, así moradito, qué bonito, qué bonito! Bueno, obvio, se habla en este estudio de que la congelación mantiene gran parte de estas antocianinas, ¿ok? Estos pigmentos. Están disponibles todo el año porque los puedes ir a comprar al súper, ya venden las bolsitas de los arándanos congelados listos para consumirse. Y esto pues también facilita que consumas fruta regularmente y sin depender de la temporada. Hay algunas consideraciones que se deben de tomar si es que tú quieres, por ejemplo, consumir arándanos. Se habla de que tienes que elegir arándanos congelados sin azúcar añadida. Lean bien los ingredientes, por favor, que solamente diga arándanos. Vean la tabla que viene en la parte de atrás donde diga azúcar añadida, cero, ¿ok? Eso es muy, muy importante. La textura obviamente va a cambiar al descongelarlos porque suelen quedar mucho más blandos que los frescos. O sea, si tú quieres mandarle de lunch, por ejemplo, unos arándanos partiditos a tus niños y los descongelaste y los partiste, pues toma en cuenta que van a soltar también ahí como que mucho juguito y a lo mejor a los niños no les va a encantar. Por eso no es como que una muy buena opción mandarlos congelados de lunch, porque pues no les van a durar para la hora del recreo. Pero pues son buena opción para comer en casa. Los batidos, el yogurt, avena o bien la repostería, los congelados dicen que son una excelente opción. Y sí, podemos comprar los arándanos o los blueberries congelados sin azúcar. Y esto obviamente va a ayudar muchísimo. ¿Por qué? Porque posee una gran cantidad de antioxidantes que nuestro cuerpo va a agradecer. Ayudan muchísimo con la reparación celular, con la inflamación. Y obviamente para que te sientas pues satisfecho, porque también tienen una muy buena cantidad de fibra. Estamos hablando de los blueberries o arándanos azules. Buenísimos. Tampoco se me quieren andar comiendo la bolsa completa en un día, ¿verdad? Porque pues también, o sea, no hay que, no abusen. Una de la tarde con 52 minutos. Nos vamos a ir con más música. Carlos Rivera y Alejandro Fernández. Sin despedida. 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
0: 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Son las 2.
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1: Si me hubieras llamado ayer, es lo que acabas de escuchar de Hash aquí en XFM 95.3. ¡Qué canción! Si me hubieras llamado. ¡Ay, no, no, no! ¿Qué? No, qué bárbaras, en serio. Hash, las TQM. Las TQ1CH. Ustedes. Como dicen por ahí, ¿no? Solo los Hotmail entenderán. Son las 2 de la tarde con 4 minutotes. ¿Qué? No los he saludado. ¿Cómo es esto posible? ¿Cómo? Pero no los voy a saludar ahorita porque todavía tengo mucho. Ay, no es cierto. Tengo mucho que platicarles. No, sí. Claro. Sigan en contacto con nosotros. 833-140-5953 es el número de WhatsApp aquí en Exa Tampico para que se pongan en contacto con nosotros y me anden platicando. Fíjense, claro, que ahorita estaba checando las tendencias aquí en pues de México, etcétera, y se está reportando, no sé si ustedes ya se enteraron, que explotó un depósito de gas, así como lo están escuchando. Esto fue en sí allá en San Juan Negrete, en Tepeaca, allá en Puebla. Y esto fue porque se registró una fuerte explosión en un almacén de gas. Posteriormente explota así ya mayor, o sea, fue explotando todo eso y tuvieron que evacuar a muchísimas personas. De hecho, claro, este depósito de gas estaba muy cercano a una escuela y hay muchos videos que ahorita están circulando de cómo, pues así como que día normal y así, y de repente se hace esta explosión. Y bueno, lamentablemente, sí se está reportando muchas personas heridas. Entonces vamos a ver en qué concluye ya al final del día esta información, que sigue en proceso. Pero bueno, es una de las tendencias desafortunadas de las que tenemos en nuestro país. Esto ocurrió hace unas cuantas horas y los videos, que no me encanta verlo, están ya, por ejemplo, en la cuenta de X, de Twitter, como le quieras decir. Yo le quiero decir ex Twitter. No sé si ustedes le entendamos más la generación Hotmail, pero ya hay muchas imágenes donde se está sobrevolando el área y es grandísima. Sí, fueron 4 pipas también de gas las que estuvieron ahí explotando, pero bueno, pues la onda expansiva obvio alcanzó muchísimos kilómetros a la redonda, gente en pánico. Recordamos lo que ocurrió hace meses también con una pipa, imagínate, una sola pipa, aquí fueron 4. Entonces, bueno, pues esperemos que el saldo no sea lamentable, pero bueno, pues ahí está, los niños de la escuela, cómo salen corriendo, todas las grabaciones, niños pequeños, no.
2: ¡Claro!
1: Ay, Dios mío, pero bueno, así las cosas, hace unas horas lo que estuvo ocurriendo en Tepeaca, ahí en Puebla. Nos vamos a ir con más música. Ahorita que regresemos ya los voy a saludar para que no anden diciendo, ay, Evelyn, no me quieres saludar. No, ya te voy a saludar, ¿ok? 833-140-5953, son las 2 de la tarde con 7 minutotes. Nos vamos a ir con Morat y esto que se llama Lo Poco Que Yo Quiero. 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
16: 2:14.
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1: Ya son las 2 de la tarde con 18 minutotes. Continuamos en Exagérate aquí en XFM 95.3. Voy a saludarlos en este momento, queridos amiguitos, porque no los he saludado. ¿Cómo es esto posible? Oigan, hace rato fíjense que me dijeron que en el control remoto yo dije, ay, sí, como Anaí, ganando como siempre. Y resulta que era la Belinda. Y de repente me ando confundiendo, pero Anaí también gana. ¿Cómo de que no? Vamos a saludarlos. A ver, por acá nos dicen, saluditos, querida Evelyn, aquí escuchando tu programa, como todos los días, nos animas mucho el trayecto para ir por los niños a la escuela. Saludos de parte de Ana Gaby. Saludos, mi querida Ana Gaby, gracias por escucharme. Dice, al que le pregunté hace rato, que me puso que desde extraterrestres aquí seguimos, dice, me aventé el control de Felipe y el tuyo ahí en el trabajo. Soy Chofi de... es chofer de aplicación. Te iba a decir, ay, saludos, Sofía. Soy Chofi de aplicación. Es chofer de aplicación. Pero que ya iba por la Bendy. Muy bien, saluditos. Muchas gracias por escucharnos. Por acá nos dicen, ¿cómo estás, Evelyn? Disfrutando mucho tu programa. Hace rato me emocioné un poco porque se veía nublado y dije, de seguro va a llover. Pero ya luego salió el solazo. Mucho calor. ¿Qué te digo? Así vamos a seguir en estos días, ¿eh? Bueno, hace meses ya. Días, meses, así vamos a estar. Hola, Evelyn, mándale un audio a Valeria, que apenas va a salir de la escuela y siempre se acuerda de ti. A ver, pon a grabar ahí, porque yo de aquí no puedo mandar audio, pero pon a grabar. Me dices cuando ya. Mientras tanto voy a leer otro mensajito. Por acá nos dicen, buenas tardes, Evelyn. Quiero felicitar a mi hermano Diego, que hoy cumple 13 años. Ay, que quiere que le pongamos una canción de su grupo. Vamos a buscar también ahorita y lo vamos a sorprender. Muchísimas felicidades, Diego. Claro. Cumple 13 años. A ver, ya están listos. Valeria, ¿cómo estás? Te mando saluditos en vivo aquí en Exa Tampico. Soy tu amiga y locutora Evelyn Jiménez. Gracias por acordarte de mí, por escucharme, Valeria. TQM, a ella sí va a entender lo que es TQM. Abracitos. Ahí está tu audio para Valeria. Por acá nos dicen, te amo, amo tu programa. Y ay, muchos corazones, ay, muchas gracias. ¿Cómo te llamas? Terminación 91. Víctor Hugo, gracias por ponerte en contacto con nosotros. Oigan, amiguitos, ahorita que regresemos ya les voy a dar toda la información del pronóstico. Porque, pues, si yo les quisiera decir, no, hombre, prepárense, que va a llover así todo el día y que no sé qué, pero pues no. La mera verdad es que, aunque sí se está anunciando lluvia, vamos a tener condiciones ahí medias extrañas, así es que ahorita les voy a estar platicando. Así es que vámonos con más música y ya regresamos. 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
1: 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Dos con 30.
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1: Ya son las 2 de la tarde con 33 minutotes. Seguimos con más aquí en XFM 95.3, amiguitos. Y bueno, pues siendo las 2 de la tarde con 33 minutos, yo sé que ustedes saben que es momento de...
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1: Pronóstico exacto, chiquitines. 31 grados es lo que estamos registrando aquí en el sur de Tamaulipas con una sensación térmica, cállate, de 30 y... No te creo. Me marca aquí 32 grados de sensación térmica. A ver, mándenme foto a ver de cómo... ¿Cuánto les está marcando la sensación térmica? Bueno, a lo mejor aquí donde yo estoy es de 32 grados, pero hace rato... Plena Avenida Hidalgo, yo sentía como 80 grados la temperatura, ¿eh? En serio, qué bárbaros, qué bárbaros. Pero bueno, tenemos 25 días son los que faltan para la próxima luna llena y tenemos 67% de humedad. Este tema de la humedad, en serio, desde temprano ya me anda como que, ay, no, no. Haces ejercicio en un lugar que tiene aire acondicionado y luego sales así como que al calor. Ay, siento el aire bien espeso, no, siento así medio raro. Pero bueno, así las cosas. ¿Qué estamos esperando para estas próximas horas? Para esta tarde, sol, calor, cielo despejado, etcétera, etcétera. Mañana viernes me está marcando aquí 85% de probabilidad de lluvia. Tomen en cuenta que la probabilidad de precipitación comenzará a incrementarse mañana por la noche. Tienes por ahí evento, que lo que sea, me está marcando que mañana por la noche podría incrementarse la probabilidad de lluvia. Incluso durante la madrugada de este viernes, podríamos tener algunas lluvias por ahí, ligeras, dispersas, ¿ok? Pero nada más para que lo tomen en cuenta. El sábado, la probabilidad de lluvia me está marcando aquí 95% y será mayor la presencia de estas lluvias en el transcurso del día, desde la madrugada, tal vez parte de la mañana, incluso por la tarde-noche, sobre todo podría estarnos ahí lloviendo, pero siguen los valores de temperatura cálidos. Independientemente de la lluvia que se pronostica, sobre todo por las noches y madrugadas, el calor sigue. 32 la máxima para mañana, 31 la máxima para el sábado, domingo con 30 grados de temperatura la máxima y también 90% de probabilidad de precipitación. Así las cosas que estamos registrando ya, o sea, llueve nada más para que se sienta más calor. Ay, no, ya no quiero. Pero bueno, presión atmosférica baja, 1010 milibares. Son las 2 de la tarde con 36 minutotes. ¡Sí, esto! ¡Fue!
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1: A ver, ya me andan mandando aquí sus fotos. Mira, aquí le marca 38 de sensación térmica a esta persona, terminación 41. A ver, por acá 36 grados marca su coche. Ay, ay, ay, no, pues sí. No, aquí me marcaría 20 grados la temperatura, porque aquí pues sí bien a gusto, pero... Claro. Ay, no, pero sí, así andamos. Oye, mira, dice por acá, quiero mandarle un saludo a Meñito Cruz y a su mamá Sonia Enríquez, nos están escuchando. Saludos desde Ébano. Ay, muchísimas gracias. Oye, el calor allá en Ébano, ¿cómo está? Platíquenmelo, pero vámonos con música y ya regresamos. Te quedas con Manuel Turizo y Maluma. ¡Ah, Pambi, chao! ¡Pontexa!
2: ¡Qué rico, mi amor!

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1: 2:46, amiguitos. Seguimos aquí en Exagérate, exagerándonos cada vez más. Eres mi nena, be you, mami. También esa canción me gusta, se me queda mucho. Pero ¿sabes qué se me queda más? ¿Sabes qué se me queda más? 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Sí que sí. Oye, pues ya me ando despidiendo de todos ustedes, ya me voy, ya se acabó el programa, qué rápido se me pasó el día de hoy el programa, sí, amiguitos, rapidísimo, sí, últimos saluditos antes de irme, porque mira, por aquí saludos hasta Ébano, Evelyn, felicítame, hoy es mi cumpleaños y mándanos un saludo, Stephanie y Regina, saluditos, muchas felicidades, pero ¿quién eres? ¿Eres Stephanie o eres Regina? Saluditos a las dos, muchas bendiciones. Ay, dice, ¿qué dice? ¿Qué ganas de traer los cachetes embarrados de chamoy? De una mangochela. Ay, yo dije, ¿cómo por? Felicidades. Digo, no, pues sí, también. Por dos. Saludos, Evelyn. Muchas gracias. Oye, pues nos despedimos. Mañana, si Dios quiere, a las 12 del mediodía. Aquí nos escuchamos. Obvio, te invito para que sigas disfrutando de toda la programación de XFM 95.3. Mi querido Javi, gracias por acompañarme el día de hoy en los controles técnicos. Pásenla bonito, descarga la aplicación para que nos escuches en todas partes y obvio, sigue disfrutando también de nuestros turnos en vivo. Mañana, 9 de la mañana, extraterrestres. Buenos días, extraterrestres, con mis amigos y hermanos Felipe Palacios y Alex Chimeli, 12 del mediodía, aquí con su amiga y locutora Evelyn Jiménez. Pásala bonito, pásala muy bien. Pásala si no te embarazas. Ponte Exa. Bye bye.
2: Eso es todo, amigos.

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3: Son las 3:30 grados centígrados.

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15: 314.

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1: Luego de la carta publicada por el expresidente López Obrador, donde acusa de injerencia a algunos funcionarios del gobierno estadounidense en asuntos de México, la presidenta Claudia Sheinbaum agradeció el respaldo de AMLO y acusó que la derecha de Estados Unidos quiere usar el discurso del narcotráfico en México para sus elecciones de noviembre próximo y de la misma manera la derecha en México para las elecciones de 2027.
2: Con ello se desata una campaña muy fuerte que continúa en las redes sociales y prácticamente todos los medios de comunicación. Prácticamente, con sus excepciones, que lo que dicen es narcopartido, narcogobierno, tomando esto que viene, desde mi punto de vista, de los sectores más de derecha, de la ultraderecha en Estados Unidos, vinculados con una parte del gobierno, para que por sus elecciones de noviembre de 2026, que quieren usar a México como parte de su retórica en la elección, y para aliarse con la ultraderecha en México para la elección del 2027. En el domingo yo lo dije como preguntas, ¿no será que? Y tenemos derecho a dudar, porque históricamente ha querido haber injerencia con el pretexto del narcotráfico.
1: La Coordinadora Nacional de Trabajadores de la Educación, la CENTE, continúa generando caos en las vialidades de la capital. Para hoy anunciaron bloqueos y liberación de casetas en carreteras que dan acceso a la Ciudad de México. Tras los destrozos y vandalismo de la CENTE, la presidenta Sheinbaum Pardo señaló que no habrá represión.
2: Es que hay mucha provocación. Los extremos se juntan. Ayer lo dije. O sea, ahora en los regímenes anteriores de esto ni salía en los medios. Ahora hacen un escándalo. Y quienes hacen estos destrozos, yo pienso que están provocando. Pero al mismo tiempo hay un discurso de la ultraderecha mexicana que dice hay que actuar contra el régimen. Entonces, pues están haciendo un juego a la ultraderecha. Si no es que son lo mismo, digo, la verdad. Ahora, ¿qué quieren? Pues que haya represión. No va a haber represión.
1: El gobierno federal reveló que hay un acuerdo con los productores de jitomate para quitar a los intermediarios y garantizar precios más justos. El INEGI informó que el indicador mensual de consumo privado aumentó 1.2% en el pasado mes de marzo. En su comparación anual creció 3.1%. Este indicador permite conocer la evolución del gasto que realizan los hogares en bienes y servicios de consumo, tanto de origen nacional como importados. Las fuertes lluvias registradas esta madrugada y mañana en la Ciudad de México provocaron vialidades inundadas y severos encharcamientos. Para hoy, el Servicio Meteorológico Nacional pronostica que continuarán las lluvias con precipitaciones de fuertes e intensas en la mayor parte del país. Autoridades de Estados Unidos confirmaron el primer caso de gusano barrenador en un ternero de 3 semanas, en un condado de Zavala, Texas, cerca de la frontera con México. La plaga amenaza a la industria ganadera, valorada en más de 15 mil millones de dólares. Autoridades estadounidenses culparon al movimiento ilícito en la frontera con México y desplegaron medidas urgentes para evitar su propagación. A las 8 de la noche, la selección mexicana jugará contra su similar de Serbia en el estadio Nemesio Díez de Toluca. Este será el último partido de preparación del equipo mexicano previo al inicio del Mundial el próximo jueves, en el partido inaugural frente a Sudáfrica. Por información de reporteros y corresponsales para MBS Noticias, Giro Montes de Oca.
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3: Tres y medio, 30 grados centígrados.

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1: 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Son las 4:30 grados centígrados.

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11: 413.

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3: Cuatro treinta grados centígrados.

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17: 443.

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14: 456.

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0: 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Son las 5, 29 grados centígrados.

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2: Pero que estamos a rular y empezó el verano.

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9: 513.

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8: Cinco treinta y un, 29 grados centígrados.

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12: 544.

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3: 553.

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1: 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Son las 6:29 grados centígrados.
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